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2: Son las 6 de la mañana, 9 minutos.
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1: ¡Qué irónica la vida! ¡Qué irónica la vida, ¿no? Hoy estás vivo y nadie está a tu lado. Y si mañana mueres, muchos quieren estar contigo y te extrañan. Hoy vives y nadie te da un abrazo. Y si mañana mueres, nadie querrá soltarte. Hoy estás vivo y nadie te regala una rosa. Y si mañana mueres, te regalan ramos y coronas de flores. Hoy nadie le toma en cuenta. Pero si mañana mueres, serás popular por varios días, colocando fotos de ti, diciéndote lo especial que eres y lo mucho que te querían. ¿Y cómo podrían vivir sin ti, obviamente? Hoy estás vivo y todos te hacen llorar, te hacen sufrir. Pero si mañana mueres, todos llorarán por ti y sufrirán por ti. Por eso, valora lo que tienes. Ahora es el momento. Valora lo que tienes y a los que tienes a tu alrededor antes que sea tarde. No dejes escapar nunca una sonrisa, un abrazo, un beso, un te quiero, un perdón, un lo siento. La oportunidad es hoy, señores, y el tiempo no tiene piedad de nosotros. Sepamos aprovecharlo. Que no se nos lleve lo mejor de nosotros, ni lo mejor que tengamos. Que no lamentemos el mañana ni la muerte, lo que no pudimos hacer en su tiempo. Que tengan un buen día, señoras y señores. Que sepan vivir este día con alegría. Que sepan vivir este día con ganas, con energía, con mente positiva. Por sobre todas las cosas, mente positiva. Y que intenten ser felices este día es lo más importante. En este mundo venimos para ser felices. Algunos los logran, otros lo intentan. Y otros pierden el tiempo en otra cosa y no lo logran. Que comiencen bien, señoras y señores.
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0: vamos entonces por cada uno de ustedes, por nuestra, la audiencia, por sus trabajos, sus proyectos, familias, también sobre todo las personas que están enfermas, están pasando por una situación difícil, que el Señor les acompañe. Cuenten siempre con la compañía, la maternal de la Virgen María. Entonces hacemos esta oración. Oremos. Te suplicamos, Señor, que con santas inspiraciones prevengan nuestros actos y los sigas con tu auxilio, para que todas nuestras obras y nuestras oraciones empiecen por ti terminen. Y por la intercesión de nuestra Madre Santísima y de todos nuestros santos protectores, reciban la bendición de Dios Todopoderoso, del Padre, del Hijo y del Espíritu Santo. Amén. Ave María Purísima,
1: sin pecado concebida.
0: Con la bendición y la gracia del Señor, pueden quedarse y continuar en paz.
1: Demos gracias a Dios.

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0: muy, pero muy buenos días. ¿Cómo están? Nosotros estamos iniciando el Centro de Noticias a través de Radio Oasis 94.3 en este día lunes 22 de junio del año 2026, feriado nacional. Se trasladó el feriado del sábado para hoy. Nosotros estamos ya prestos, listos por aquí para compartir con ustedes y agradecemos, Dios bien, como siempre, a nuestro Padre Celestial, porque Él nos regala este nuevo amanecer, un nuevo despertar y un volver a empezar. Entonces, le damos las gracias por todas las bendiciones que recibimos a diario y por aquellas que el Señor prepara para nosotros en el transcurso de la semana y para los que vendrán también. Los planes de Dios siempre son perfectos, ¿verdad? Y llegan a su tiempo, no en nuestro tiempo. Ya andé cosas, pues antes ya pura histeria. La paciencia, mombrío, y ya andé, dije, y hago, vete, y refrán, cuando se repartió la paciencia, parece que Dios no me entregó a mí. Entonces, hay que tener fe, mucha paciencia, porque eso ejercita nuestra fe también, ¿verdad? La paciencia ejercita. Y el Señor siempre prepara algo para nosotros y siempre mejor también. ¿Cómo estás, Tony? Buenos días.
1: Buen día, Marcia. Buen día a todos los compañeros, a la audiencia, como siempre. Afectuoso saludo.
0: Feliz día para todos los papás.
1: Todos los papás. Ayer seguramente estuvieron también haciendo algo, ¿verdad? No como el Día de la Madre, pero porque no hubo mucho movimiento. Yo estuve recorriendo y no hubo mucho movimiento, pero sí, siempre se hace algunas cositas para papá también, ¿eh? Bueno, agradecemos al Todopoderoso, gracias al Padre Celestial, gracias a todos. Que cada uno recibamos nuestras bendiciones. A partir de hoy ya estamos de vuelta, hoy lunes día laboral, a pesar de que es un feriado atípico, ¿verdad? Porque yo te digo que no es feriado normal, yo te digo feriado atípico, pero de igual forma nosotros ya estamos de vuelta por la tarde.
0: Muy bien, Rosalina Barreto, ¿cómo estás? Buenos días.
2: Buenos días,
0: Milner Bateco. Buen día a todos los compañeros con quienes vamos a trabajar en esta mañana, a la audiencia que nos acompaña, lógicamente, y nuestros anunciantes, quienes están día a día para respaldar el trabajo aquí en la radio. Que la semana sea muy bendecida, muy positiva para cada uno de nuestros anunciantes de la 94.3. Gracias por confiar también en nuestro trabajo publicitario. Bienvenidos sean todos. El 0974-943-943 y 0971-629-655 están los vínculos habilitados para que ustedes puedan contactar, pueden llamar, pueden enviar audio, mensaje, como quieran nomás, ¿verdad? Hay muchas noticias para desarrollar. Estuvo bastante movimentado el inicio de semana, ¿verdad? El fin e inicio de semana. Pero hospital, vendo para ahí, lo mitad, ya directo. Consultas, algunos se quedan en internación, otros se quedan en observación por unas horas, después salen otra vez. También tuvimos casos de fallecimiento, por ejemplo, de esta criatura, ¿verdad? Por el disparo que acusó una criatura de 7 años. La nota trágica, ¿verdad? Sin duda. Oye, en Bocapúa, VIP Casino, ¿verdad? ¿Ya? En el ámbito policial, estas son las noticias así más relevantes. No sé si de repente hay más, ¿verdad? Pero mía la ha rescatado, Guripecha la oye reportaba ayer. Y que vamos a estar desarrollando con los compañeros de trabajo para que la audiencia pueda tener más conocimiento, ¿verdad? De lo que se pudo recabar en cuanto a informaciones por parte de los intervinientes también. Y así, vamos a ir comentando. Hoy no hay clases. Hoy los niños se quedan, los jóvenes también, no hay clases. Las universidades la misma cosa, ¿verdad? Entonces en el ámbito educativo está todo cerrado hoy. Financieras, bancos, cooperativas, mira, ¿ya? Feriado nacional, ¿ves? Y hay muchas empresas también, por ejemplo, las empresas contables que hoy cierran sus puertas. Algunos que otros seguro que van a laburar, ¿verdad? Pero no todos se van. A veces algunos funcionarios nomás se van, otros se quedan. Denba, ponte. Ñande Ñambapo, sí. Nosotros ya estamos aquí al pie del cañón para compartir con toda la gente. Porque justo nos toca luego un servicio, ¿verdad? La radio pues brinda servicio. Y es uno de los servicios así esenciales también, el de informar a la ciudadanía. Tenemos que estar atentos, Ñeco, te veramos la radio. Tenía aviso, va, oye, salvas alguna vida, pe hospital, allá va, o cañiga, ñandeña y mea. Si nosotros no estamos de repente, y catujo a Bahía y ñande, principalmente a los directivos de la empresa, ¿verdad? Porque la Conatel te cobra, te multa, si es que de repente se necesita del espacio de la radio para un servicio fundamental y no estás, ¿verdad? O peor, ecopaila y sanción, si es que sucede algo. Bien, y hoy estamos compartiendo con ustedes ya también la propuesta a esta hora, primera misa en la parroquia Nuestra Señora del Perpetuo Socorro, porque estamos en pleno novenario en honor a la Santa Patrona, Nuestra Señora del Perpetuo Socorro. Hoy estamos día lunes, ya en el quinto día, ¿verdad?
1: Quinto.
0: Del novenario. Cuidar la casa común es el tema a ser reflexionado en la fecha. Son invitados sectores 10 y 13 en el horario de las 6 en la celebración eucarística. A las 7:30, exalumnos del Colegio Centro Regional de Educación. A las 10:30 horas, Facultad de Ciencias Agrarias y la UPAP. A las 12, exalumnos del Colegio Parroquial Rosenstiel. A las 13:30 vamos a tener también como invitados a los químicos de la Mambay y al grupo Blancanieves. A las 15 horas, Santo Rosario. A las 16 horas, directivos y docentes, así como también alumnos de la Escuela Doctor Francia y diezmistas de la parroquia están como invitados. 17:30, supervisión pedagógica y administrativa del Amambay y también el Banco Nacional de Fomento. A las 19 horas, Asociación de Mujeres Abogadas del Amambay. Y a las 20:30 horas, financieras. Tenemos también como invitados a los que hacen parte del Colegio Defensores del Chaco, turno noche. Entidades financieras, grupo de ciclistas, también hoy están como invitados y los que forman parte de las casas de cambios a las 20:30 horas. En la Santa Misa, entonces, y varios horarios son durante toda la jornada. La predicación este año está a cargo del padre Ramón Chamorro, encargado de la Pastoral Vocacional Redentorista Región Paraguay. Confesión todos los días también durante la celebración eucarística. 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Pleno novenario y mucha gente participando durante los horarios de celebraciones eucarísticas. A las 5:20 empezamos luego temprano con el Rosario de la Aurora, ¿verdad? Y después ya las celebraciones eucarísticas y todos los días mucha gente participando, los devotos de María.

0: Doctora, 6 de la mañana, 31 minutos. 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Habilitamos los teléfonos en la radio, no se olviden. 0971-629-655. También 0974-943-943 para sus mensajes. Enseguida también con el compañero Marcelo Zambia, ya tempranito estuvo laburando ya por ahí en la zona. En también las novedades
1: policiales. En el plano nacional, dice ABC Color, hay muchas noticias en el plano nacional que dice ABC por acá. Batalla campal tras partido en Luque deja un policía herido. Seguramente el policía se metió por ahí. También le digo. Dice, evacuan por aire a una bebé prematura de 30 semanas desde una comunidad indígena del Chaco.
0: Fiscalía solicita colaboración para localizar a familiares del fallecido. Incautan casi 2 toneladas de marihuana, un arma y vehículos en operativo en la frontera. Desfile cívico y militar por los 239 años de la Joya del Norte, Chacurí del Rosario. Esto tiene el diario ABC Color esta mañana. Nacionales, leemos también títulos de última hora. Suman 6 los imputados tras atraco a bancos en Santa Rica. Detienen a 2 presuntos tortoleros en Mariano de Alonso. Detienen a 8 cuidacoches en la zona del microcentro, 6 con antecedentes. Eso no era prohibido ya, man, en la zona de escondida.
2: Ya habían prohibido eso.
0: Y acá estamos diciendo 8 cuidacoches detenidos, 6 tienen antecedentes. Motociclistas fallecen tras caer sobre la avenida en el kilómetro 10 de Ciudad del Este. Niño de 7 años muere de un disparo supuestamente accidental en Pedro Juan Caballero. Alerta sobre el aumento de casos de violación del deber del cuidado hacia adultos mayores. Estos son títulos del diario Última Hora.
2: Compartimos también lo que trae el diario La Nación en esta jornada. Peña y Aliana felicitan a Espriella, presidente electo de Colombia, hoy con la elección. Después dice también desarrollo de data centers demandará mayor atención en seguridad, afirma especialista. Leemos también presidente de compañía de saneamiento de Brasil, visitó Itaipú, interesado en planta solar flotante. Leemos también como otra de las informaciones de las nuevas autoridades del partido, mucho no se espera, afirma el líder amarilla del PLR. Asumió pues se hizo el acto oral en el Partido Liberal Radical Auténtico, en la proclamación del presidente. Al líder con José Curí de presidente. No se puede esperar mucho, dice. Normal, vea, está en el lado perdido. Hago que te di la mejor en Temoinja, en Temoinja la mejor curiaya. Famoso. Después de las elecciones, que vamos a esperar de fulano o de fulana, paiteina, ¿eh? Bueno, estamos a través de Radio Asis en el centro de noticias. Oye, poma, lo mitad de la campaña y no recorre sin parar algunos. Están haciendo su campaña política, haciendo las visitas a los electores. Y ahora ya no hay esa discriminación solamente a mi correligionario o mi correligionaria, ¿verdad? Ahora ya es general ya. En todos los rincones hay que llegar para dialogar con la gente, ¿verdad? Para ir comentando sobre las propuestas, sobre todo, PEA. Propuestas la oñejano a lo mitad, ¿verdad? No, por ejemplo, que fulano pea, que fulano amoa. Ya presentan de propuesta, ¿ya? ¿Qué es lo que se puede mejorar en base a lo que hoy estamos en base a lo que hoy estamos viendo, ¿verdad? En nuestra ciudad. Y la mejor campaña va a ser esa, la propuesta, ¿verdad? Anga, Catuete y Unyemar, anga, pe, ataque y compañía, pero pea, anga, pe, normal, ¿ya? Pero trabajar sobre la propuesta, esa es la base. Porque pega colega, tú estás y no convencerlo a mitad, ¿eh? La de propuesta y por una beta, la mo, anda. Bogotá tendría que ser lo mitad, ¿eh? Ah, de repente o gustáramos lo mitad en la actual intendente o continuar, entonces Bogotá está ese bella, ¿eh? Si le gusta a la gente, si le convence a la gente su trabajo, si está haciendo como corresponde, entonces la democracia pues te da eso, ¿verdad? Por la mayoría mantén ya hasta lluvia, ¿eh? Vamos con la información desde exteriores. Estamos con Jorge Rivas, la noticia que presentamos con Urba Inmobiliaria. Buen día, Jorge.
3: Buen día, Marcia. Buen día a todos los compañeros. Un saludo a la audiencia también. Y bueno, ayer, en horas de la tarde, se registró un hecho lamentable. Es la muerte de un menor de 6 años que recibió un disparo.
2: Jorge,
3: justamente de forma accidental de arma de fuego.
2: Jorge.
3: Aparentemente sería salido el 38, ya que el arma también fue incautado. El hecho ocurrió en Cerro Cuarto, el recibió de Cerro Cuarto, físicamente en Chiriboyo. La persona fue aprehendida. Se trata de un guardia de seguridad, con una cosa que no sé si guardia de seguridad, sino un cazata, prácticamente que trabaja en el establecimiento. Gustavo Gómez, que es el nombre, según los datos. Martí y Oriente, el niño se fue a acompañarle a él en una plantación de mandioca donde ahí supuestamente registró el disparo de arma de fuego de forma accidental. También estuvo otro niño, hermano de ese menor, que presenció también el oficio. Fue trasladado a un hospital privado. El niño, pero ya llegó el signo de vida, ya que el disparo le afectó en la zona del toro, específicamente, dañando los vasos principales y también el corazón. Vamos a escuchar lo manifestado por el comisario Juan Ortiz, quien estuvo también interviniendo aquí en Pedro Juan Caballero ante el aviso también. De que una persona debía llegar hasta el hospital, y también el doctor Cristóbal González, quien brevemente diagnosticó lo ocurrido con el niño.
4: Un menor de 6 años que presenta una herida por proyectil de arma de fuego en la parte posterior del tórax. Este proyectil sale en la parte anterior del lado izquierdo, lesionando los grandes vasos y el corazón, así como el pulmón, ¿verdad? Y lo cual produce una hemorragia masiva y un shock hipovolémico por herida por proyectil de arma de fuego en tórax, que es su causa de muerte.
5: Juan Ortiz, un niño que fue traído hasta Pedro Juan Caballero, recibió un disparo de arma de fuego, lastimosamente falleció.
6: Buenas tardes para usted y su audiencia. Asimismo, estamos iniciando un procedimiento acá, acompañando el operativo que sería lo del hecho que acaba de acontecer a una localidad de Cerro Cora, distante a 18 kilómetros acá de la ciudad de Pedro Juan Caballero, donde un menor de edad de aproximadamente 7 años ingresó acá con una herida de arma de fuego en la altura del pecho. Las circunstancias se están manejando, ahora se están aclarando con los intervinientes, así que los facultativos, tanto el Ministerio Público como el médico forense, acaban de ingresar acá dentro del nosocomio para el procedimiento de rigor.
5: La persona con quien se encontraba el menor ingresando en una plantación también quedó aprehendido.
6: Asimismo, tanto un indígena encargado, capataz de lo que le llamamos acá la chacra, donde ellos tienen cultivo de mandioca, fue aprehendido, ahora fue trasladado hasta la policía caminera para realizar el alcotés. Esta indígena estaba acompañado por este que falleció y por otro hermano menor también de 12 años.
5: ¿El niño es residente en el establecimiento?
6: Asimismo, ellos viven ahí, en la zona, y como dije, ingresaron un mandiocal para sacar la mandioca por pedido de sus encargados.
5: ¿El arma sería un revólver, comisario?
6: El arma sería un revólver 38 que ya está a cargo acá del Ministerio Público y que va a pasar para ser analizada.
5: ¿Ya sin vida llegó en el nosocomio, comisario?
6: Creo que sí, manejamos esa información, que en el traslado ya llegó ya sin vida hasta acá.
3: ahí está lo manifestado por el comisario principal Juan Ortiz, y también hablaba del doctor González Aiter, diagnosticando la causa de muerte de este menor de 7 años, quien ya prácticamente llegó sin signo de vida, hasta la ciudad de Juan Gabriel.
2: Bueno, y una persona, el capataz, entonces, aprendido.
3: Sí, el capataz, que es un ciudadano de pueblo originario, Gustavo Gómez Servín, 27 años.
2: Servín.
3: Sí.
2: 27 años.
3: Sí, señora.
2: ¿Y estaba también el hermanito, dijiste, Jorge?
3: Sí, de 12 años.
2: De 12.
3: Estaba con ellos. Quien fue testigo presencial de lo sucedido.
2: Qué lástima, che. Y acusó, disparó en la parte del tórax luego, ¿verdad? Una...
3: Sí.
2: ¿Cómo se dice? Bien delicado luego.
3: Bien delicado. Por eso de repente se está investigando bien, ¿verdad? Por la situación de cómo se puede producir un disparo accidental, ¿verdad? Que, además de un revólver calibre 38 que pueda afectar en el tórax directamente.
1: Muy difícil disparar, no es automático, ¿verdad, Jorge?
3: No, no es automático.
2: Apeado, eso, no, es como la pistola.
1: ¿El gatillo manteado, pega?
3: Podemos presumir de repente estaba jugando por el arma o algo, ¿verdad?
1: Es dificilísimo, cuando hay automático.
3: No, pero solo vamos a pensar que pistola,
1: si se tiene caos,
3: una escopeta, no te digo.
2: Y el capataz, ¿sería familiar de la criatura o no?
3: No, no es familiar, hermano, que no es familiar.
2: ¿No es?
3: No, no es. Y este niño fue trasladado y obligado por un vecino y su padrastro.
2: Y raro, lento, Diego. Página prosigue la investigación y entonces yo veo la Policía Nacional allá. Hay muchas cosas que se tienen que investigar sobre el caso, ¿verdad? Y llamativo.
3: Tenía un revólver de 38 corto, la marca Amadeo Rossi. Y se encontró 4 barnillas no percutidas y uno que realizó el disparo dentro del revólver.
2: Bueno, ¿hay algo más sobre este caso, Jorge?
3: Sí, es lo que podemos determinar, Marcia. Estuvo interviniendo, como usted decía también, por parte del Ministerio Público, la agente fiscal, la abogada Sandra Díez, y también por parte de la Defensoría, estuvieron también los representantes, ya que se trata de un caso donde afecta a un menor de edad.
2: Sí, bien. Vamos a estar entonces en contacto. Gracias, Jorge. Hasta luego. Ahí está la información con Urba Inmobiliaria.
0: Qué triste, Marcia, una criatura de 7 añitos. Pero me llama la atención, disparo accidental. ¿Cómo se puede producir disparo accidental? Calibre 38 para mí. Esa es la. ¿Qué estaba haciendo con el arma? Se tiene que investigar bien. Lastimosamente se perdió una vida de una criatura, ¿verdad? 7 años. Lamentablemente. Yo por lo menos siento mucho de esto, ¿verdad? Porque se tiene que cuidar. A los niños hay que cuidar. Hay que cuidar mucho.
1: Bueno, ya pasaron 45 minutos de las 6 de la mañana. ¿Tenemos nuestra primera pausa o hay contacto con
0: compañero? Bueno, está. 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Buen día, Marciano.
7: Sí, buen día, Tony. Buen día también para los compañeros del Centro de Noticias. Esta mañana hablamos con el comisario, subcomisario Jorge Ifram, con respecto a las novedades de la comisaría tercera. La patrullera encontró 2 motocicletas luego de una persecución abandonada. y uno de ellos es robada en el año 2024, cuya denuncia obra aquí en la comisaría segunda, y lógicamente se recuperó y se fue trasladado hasta la comisaría, hasta la sede de la comisaría tercera. También hay una persona detenida en el lugar, un joven, que estaba empinando la motocicleta y no se dio cuenta de que la patrullera estaba detrás de él y también fue detenido y se encuentra en la comisaría. Compartimos la nota.
8: Buenos días para usted y su amable audiencia, a los señores. Efectivamente, el día de ayer, en horas de la noche, se logró la aprehensión de una persona por exposición a peligro en el tránsito terrestre, quien permanece en la comisaría a cargo del Ministerio Público, incautado su biciclo, y también en los controles que se hace sobre la avenida Fernando de la Mora, justamente se logró la ubicación de un biciclo denunciado como robado en el 2024. Entonces se logró eso. Le voy a estar pasando los datos para pasarle a la gente de repente si la víctima escucha, y para verificar el biciclo. Uh-huh. Y más también dos motocicletas que no se presentaron a su dueño, abandonaron ahí en la vía pública sobre Fernando de la Mora.
9: La primera motocicleta se pudo constatar de que fue denunciada como robada.
8: Fue denunciada como robada.

0: Detención por ese caso. Ese se abandonó en la vía pública. Otro caso es por el aprehendido, es por exposición a
1: Exposición,
0: peligro.
1: sí.
0: Sí, así.
1: Bueno, en relación a, bueno, una motocicleta, ya mencionaste las características y circunstancias. En relación a las otras dos motocicletas,
0: No se presentaron sus dueños, entonces por esa razón se trasladó hasta la comisaría y hasta horas tarde de la noche tampoco se presentaron.
2: bueno, ahí está lo que decía el subjefe de la comisaría tercera, subcomisario Jorge Ifram.
3: Jorge Ifram.
2: Ya. Esa era una de las novedades también. Después vamos a tener más, seguramente, que vamos a compartir en la siguiente ya, porque...
3: Sí, en la comisaría segunda, por ejemplo, está detenido Paco A, después de estar, en este caso, compartiendo con un amigo, le robó el celular y 500.000 guaraníes. Se encuentra ya detenido y, bueno, en la siguiente nota podemos compartir con el subcomisario David Pereira.
2: Muy bien, gracias Marciano.
3: Hasta luego.
2: Hasta luego. 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
12: Son las 7 de la mañana, un minuto.
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15: ¿Cómo están mis amigos? Dice el libro de Proverbios: compra la verdad y no la vendas. Parecería que este consejo del rey Salomón estaba dirigido a todos aquellos que descuidadamente se deshacen de cosas de valor, pensando que son un estorbo o que nunca podrían llegar a necesitar. Algo parecido había sucedido en las vidas de dos hermanos llamados Jacob y Esaú. Y como era costumbre en aquel tiempo, el hermano mayor, en este caso Esaú, era el heredero de toda bendición paternal. Cierto día Esaú había salido a cazar. Por esas cosas de la vida, aquel día la jornada le había resultado muy pesada. Así que estaba volviendo cansado y hambriento. Cuando llegó al hogar paterno, vio que su hermano Jacob estaba cocinando un guisado de lentejas, de modo que fue hasta donde estaba Jacob y le dijo: «Te ruego que me des un plato de tu guisado que tienes allí». Jacob, que siempre anhelaba poseer los privilegios de herencia de su hermano mayor, le dijo: «Te doy con una condición, que me cedas tu primogenitura». Cuando Esaú escuchó la condición para conseguir lo que él deseaba en ese momento, dijo: «¿De qué me sirve a mí la primogenitura?». Y así despreció su privilegio de ser el mayor. Muchos en esta vida piensan como Esaú: «¿Para qué me sirve a mí la vida cristiana si lo que yo quiero ahora es pasar lo mejor que pueda y disfrutar de la vida?». Porque la vida es corta, y en esto todos tienen la razón. La vida es corta, pero también debemos recordar que al final del camino se encuentra el trono de Dios, ante quien debemos rendir cuentas, porque está establecido a los hombres que mueran una sola vez y después de esto el juicio. Y amable escucha, compra la verdad y no la vendas. Acepta a Jesucristo y la vida que Él te ofrece, y no lo cambies por nada del mundo, porque en el día del juicio, Él será tu Salvador. Caminemos este día tomados de la mano de Dios.
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0: 7:22, estamos en el centro de noticias, ahora con la información de vuelta con el compañero Marciano Candia en una presentación de Hospital San Lucas.
1: Y ahora, Tony, vamos a compartir la nota grabada con el comisario David Pereira con respecto a la detención de Pacoba, tal como habíamos adelantado. Se alzó con la suma de 500.000 guaraníes y el celular de su compañero Letrago.
2: Ayer en la mañana ya tuvimos la aprehensión de una persona por un hecho de robo, ¿verdad?, que ocurrió a primeras horas. El aprehendido es Edelio Ibarra, alias Pacoba, era un conocido de la zona del barrio San Blas. Esta persona, según relata la víctima, se encontraba compartiendo, ¿verdad?, con la víctima. En un momento dado lo despojó de su celular y de la suma de 500.000 y huyó del lugar. Luego, con la característica que nos proporcionó la víctima, realizamos una patrulla por la zona, le logramos ubicar, recuperamos el celular, no así el dinero en efectivo, ¿verdad? El aprendiz ya está en base a disposición del Ministerio Público.
3: ¿Quién sería la víctima, comisario?
2: La víctima es el señor Dionisio Sánchez Gómez, de 42 años.
3: ¿Qué dijo la policía?
2: El aprendido entregó el celular, dijo que el dinero ya lo había utilizado.
3: ¿Cuántas personas?
2: 500.000 guaraníes, así mismo.
3: Uh-huh. Un ciudadano que ya cuenta con...
2: Con antecedentes, varios antecedentes, era por hurto grabado, tentativa de robo.
3: ¿Sería un conocido adicto?
2: Conocido de la zona ahí de San Blas.
3: ¿Le sorprendió a la víctima?
2: Estaba compartiendo con la víctima y se bebía en un lugar. Uh-huh. Llegó hasta el lugar y luego lo despojó su celular ahí.
3: ¿Otras novedades?
2: Solo esa novedad tuvimos ayer.
1: Su comisario David Pereira. Como Perón le hizo socio de...
4: Con antes socio, ¿no?
1: Y se recuperó el celular, pero el 500.000 ya era.
4: No, ya fue más llorar.
3: ¿Qué tal está el centro a esta hora, compañero?
1: Muy... empieza a cargarse porque en el lado brasileño no es feriado, ¿verdad? Pero acá en el lado paraguayo las instituciones públicas, por ejemplo, están todas cerradas. Pero el comercio empieza a abrirse lentamente de Tony.
3: Ya abrí Megatú.
1: No, Megatú es...
3: Porque feriado pues solamente para...
1: Funcionario público. Y sí, el comercio, por ejemplo, no para.
3: No para. Muy bien, gracias, Marciano.
1: Hasta luego.
3: Hasta luego. Ahí está Marciano Candia en una presentación de Hospital San Lucas. 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
4: La noticia que leemos en la página de Judiciales.net dice, proponen quitar a padres morosos el poder de frenar viajes de sus hijos. Una modificación legislativa en estudio en el Congreso Nacional pretende eliminar trabas administrativas y judiciales para que niños, niñas y adolescentes puedan viajar al exterior cuando uno de sus progenitores figure como deudor alimentario moroso. La iniciativa fue destacada por la jueza especializada de la niñez y la adolescencia, Pili Rodríguez, quien sostuvo que la propuesta representa un alivio para miles de familias que enfrentan dificultades derivadas del incumplimiento de las obligaciones parentales. El proyecto plantea cambios en el artículo 100 del Código de la Niñez y la Adolescencia referente a la autorización para viajes internacionales de menores de edad. De acuerdo con la magistrada, la reforma responde a una realidad cada vez más frecuente en el país. El elevado número de padres y madres inscriptos en el registro de deudores alimentarios morosos, el famoso REDAM. El proyecto de ley modifica el artículo 100 del Código de la Niñez y la Adolescencia en relación a la autorización para viajar al exterior de niños, niñas y adolescentes. Introduce como reforma sustancial que, ante el nuevo escenario y el contexto actual de nuestro país, de altos números y estadísticas relacionadas o relacionados al incumplimiento del deber legal alimentario, en caso de que uno de los progenitores que deba autorizar el viaje se encuentre inscripto en el registro, ya no se requerirá su autorización judicial para que ese niño pueda viajar sin más trámite en caso de que así lo solicite o necesite, según explicó la jueza. Detalló que la propuesta contempla además la interconexión tecnológica entre la base de datos del REDAM, administrada por la Corte Suprema de Justicia, y el sistema informático de la Dirección Nacional de Migraciones. Gracias a este mecanismo, los controles migratorios podrán verificar de manera automática si uno de los progenitores se encuentra registrado como deudor alimentario. La Dirección de Migraciones deberá estar enlazada con el registro de deudores. Al momento de que el niño necesite viajar, el propio sistema levantará una alerta indicando de esa forma que uno de los padres es deudor. Y si es deudor, entonces ya no se va a requerir de su autorización. Si figura en la lista, si se llega a modificar, lógicamente, ¿verdad? Porque esta es una propuesta que se está debatiendo. Muchos casos ahí, conforme a lo que se establece en la ley, se requiere de la autorización de los progenitores, ¿verdad? Si uno nomás está, necesita del permiso del otro para que se le pueda llevar a la criatura al exterior. Conforme a lo que establece esta ley, ya no se va a requerir la autorización emitida por un juzgado de paz o mediante sentencia judicial, según señaló. La reforma apunta a optimizar los tiempos y reducir también la intervención judicial en situaciones que afecten o que afectan directamente a los menores. Destacó que muchos niños, niñas, adolescentes se ven obligados a atravesar procesos burocráticos adicionales para acceder a actividades o derechos que nada tienen que ver con los conflictos entre sus progenitores. Con esto se busca optimizar tiempo, apostar también a que no se llegue a judicializar nada en el contexto de la vida de muchos niños, que es pasar justamente el menor tiempo posible en conflictos dentro de un juzgado. Cuando no hay, por ejemplo, autorización, o a veces no se encuentra la persona y todo eso, sino cañete oí, ¿eh? Porque a veces hay casos que cuando se presenta casos así, a veces se necesita para un viaje al exterior y solamente está, por lo general, la mamá, ¿verdad? Es la que se encuentra con la criatura. ¿Y el papá de dónde? Para firmar una autorización. Hay un conflicto luego entre papá y mamá, ¿verdad? Y el niño tiene que pagar el pato. O ese adolescente tiene que pagar el pato de ese conflicto. Caprichito aquí, caprichito allá, ¿verdad? A veces preparan esos viajes y hay muchos casos que se presentan. Y son los niños, son los adolescentes quienes sufren al final, ¿verdad? La burocracia, de repente para esos trámites, ¿por qué? Porque no se le puede conceder y algunos por falta de permiso no se van. Por falta de autorización no se van. Gracias a los conflictos que se generan, ¿verdad? Y el niño se gana gratis el conflicto. El niño se gana gratis toda la burocracia, ¿verdad? Tiene que aguantar, pasar por muchas situaciones. escucha muchas cosas y crece así en ese ambiente ya. Y eso le hace mucho daño, ¿verdad? Hay jóvenes que, por ejemplo, tenían que viajar para ir a participar de algún evento deportivo, alguna competencia, y no se fueron. ¿Por qué? Porque los padres están separados y de repente uno no se presenta para darle el ok para el viaje. Por el simple capricho nomás que existe entre ellos. O si no, se prepara un viaje de vacaciones, por decir, vacaciones de 15. Ahora, por ejemplo, hay gente que va a viajar al exterior. Hay gente que prepara viaje para fin de año, ¿verdad? Y no le da el ok, no le da el permiso correspondiente. Porque se va a ir a macanear por ahí, dice, ¿verdad? No pensar irle a familiares, sino que pensar la expareja, ¿verdad? Entonces, por ahí, esos caprichitos que quedaron, ¿verdad? Los niños son los que pagan la consecuencia. Y no debería ser así, ¿verdad? Ellos no tienen la culpa del conflicto que se dio, del problema que se armó, digamos, ¿verdad? Entre papá y mamá, y ellos son los que tienen que soportar todo. Lo peor es, hace cuestión de 6 meses por ahí, una amiga mía, mucho tiempo estuvo así para llevarle a su hijo a Argentina para un evento familiar fue. Y finalmente no se fueron porque
3: no obtuvo el permiso
4: correspondiente. Inclusive se le dio la posibilidad vía telemática, ¿verdad? Para que se pueda también acceder a ese permiso, porque existe eso también, videollamada y lo mitad ya por la... Todo eso ¿cómo se dice? La tecnología permite, pero aún así no se hacía encontrar la persona. Aún así. En pocas palabras, vea. Y no se fue. 12 años tiene el Mitai. Y no pudo irse para un acontecimiento familiar. Está hoy coja Bukweri. Y la criatura no tiene la culpa de los problemas. Y ¿sí? A veces algunos ya hay pareja, llegan más a Pepe y con los problemas. ¿Sí? Ya. No porque ojota o más carne a Juan, pero a la ojota. A la plata, por ejemplo, no me sé yo. Y para la criatura, su prestación alimentaria, porque pea anga y chico pues jupe en guaralo y potar la plata. Famoso, ¿verdad? No gastamos ahí, pea la chera, iren y la chera, gire, o gastata, pea. Ojota o gastar para ahí, pea, inala, y pareja pues hundi. ¿Verdad? Y así son los menores los que pagan por la. Como se dice, por los platos rotos, ¿verdad? Y no debería ser así. Si se llega a aprobar esta propuesta, la modificación, entonces, automáticamente, si figura, y son más de 2.000, 2.335 según la estadística hasta mayo, las personas, tanto papá como mamá, que no están cumpliendo con la prestación legal alimentaria. Y si se llega a aprobar esto, entonces, si la criatura necesita viajar, ya no va a requerir el ok o la firma de ese progenitor, ya sea mamá o papá, porque hay también mujeres, es menos, pero 30 y algo, casi 40 mujeres figuran en el REDAM. Y después la mayoría son varones, más de 2.000 son varones. Ya no se va a requerir de su firma. O Jota la y familia, lo mismo antes, y Iago Jorge Rivas, lo mismo antes. Si se aprueba esta modificación, según dice la jueza.
5: ¡Excelente!
4: De aprobarse la modificación legal, supondrá un cambio significativo en la gestión de autorizaciones para viajes internacionales de menores, priorizando el interés superior del niño, ahí está, el interés superior del niño y reduciendo los obstáculos derivados del incumplimiento de las obligaciones alimentarias por parte de uno de sus progenitores. Se busca de alguna manera dar un bálsamo a muchas familias que no solo no cuentan con el apoyo efectivo en la crianza constante de lo que implica ser padres presentes en la vida de un niño, ya que está incumpliendo un derecho básico como el de alimentar, estudiar, salud, y compañía. Está con los gastos y la familia Yagüereco. Papá, mamá sabe el gasto que hay en la casa. Y muchas veces hasta se miente en el valor que se gana en el trabajo y eso. Hay empresas que, por ejemplo, le hacen figurar tanto nomás que gana para que no le pase al hijo lo que le corresponde. Porque si vamos a irnos por la ley, tiene que ser un porcentaje, ¿verdad? Establecido por ley. Y entonces, cuanto menos supuestamente gana, mejor. Y veo Yeita Jinayubila y familia Pombo Asahangua al final, ¿eh? Y le echado cariagüe. Y no se dan cuenta que lo que están haciendo es perjudicarle a su hijo, a su sangre. Sangre de su sangre es, ¿verdad? Pero acuérdate, Yarina, le engañaron a medio mundo que ganan tanto nomás, y entonces tanto nomás lo que le puede pasar mensualmente a su hijo. Y algunos también con eso que le pasa mensualmente, ya se olvidan, por ejemplo, Jaciramo, ¿verdad? Jaciramo, si hay algún evento, si hay algún acontecimiento, todo tiene un costo, todo tiene gasto, ¿verdad? Ropas, calzados y compañía, presupuesto es, ¿verdad? Y hay algunos que, no, se llamó a Sama Guri, se llamó a Sama la Sheparte. Entonces, ya hay. Y que se vea la mamá, ¿verdad? Y que se vea la mamá, porque generalmente la mamá es la que se queda con la criatura, ¿verdad? Hay muchísimos casos así que, oñembo locos y güey. Otros sí que, hay muchos casos donde se pone luego a disposición. Y dice, avísame nomás cualquier cosa, si hace falta. ¿Tu hijo o tu hija, verdad? Sí. Más allá del celos que de repente exista, ya porque hay pareja, pues Juma y compañía, su hijo es, ¿verdad? Y está ahí. Jaupea, pa' un mes muchas veces, lindos ella, yo y ahí la familia, ¿verdad? Mante que ella, ya cumplimos porque ya ambos asamas y na chuela y la y parte. Anda, ahí upea, papá, mamá presente en la vida de los hijos, ¿verdad? Eso es lo mejor, como dice, para ser mamá y para ser papá, hay que estar. Hay que estar en todos los momentos.
0: Duele decirlo, pero hay que decirlo, sí. Señores.
4: Da ahí, che, Inaspe, antes de depositar Banco de Fomento, vea, ya cumplimos, ya, por mala se parte. Tú, che, te digo, ya, hoy, Inayero Salim. Jaciramos, Eiana. Para darle por lo menos fuerza, ¿verdad? A la criatura. Si está participando de una competencia, vos vas a poder. ¿Sabes lo que es eso? Que papá y mamá. Che, por ejemplo, ahora, por ejemplo, cuando llega época de examen. O estoy en tiempo de exposición, cuando voy a irme ya a la facultad, mamá te dice que te salga todo bien tu exposición. Te dice, va a salir todo bien. Pero rendí ponata. Y ande ya no hay penendive. Da gusto. ¿Cómo da gusto escuchar? Están presentes, ¿verdad? Están presentes. Están presentes ahí y da gusto, ¿verdad? Cuando papá y mamá te dice, va a salir todo bien. Vos podés. Anine cangue. De repente el mamá rendí va ahí, eren va. Vos podés, vas a recuperar, vas a ver. Esas cosas da gusto escuchar. Va a participar de una competencia. ¿Sabes lo que es recibir ahí el aliento, esa preparación durante todo? Porque todo lleva preparación, ¿verdad? Participar en las competencias deportivas, por ejemplo. ¿Verdad? Vos estás ahí alentándole. Y si no podés estar todos los días, por lo menos con una llamada, con un mensaje, videollamada, decirle acá estoy contigo, te estoy apoyando, ¿verdad? Eso vale muchísimo. Y algunos ni bollos ella con... Ni bollos. Y con este, se aplaude...
6: Ni el bollo no hay. Sí,
4: se aplaude esta iniciativa. Mucha gente, yo he visto justamente comentarios de muchos que están trabajando en migraciones, que están trabajando en el juzgado de paz, porque ellos saben los problemas que existen. Día a día ellos pasan. Y a veces se va, por ejemplo, la mamá y le implora si no le puede dar el permiso. Y no le da, porque la ley dice una cosa. Y cuando se trata de menores, sí que es mucho más riguroso todavía, ¿verdad? Es mucho más riguroso. Y hay, o por una odisea pasan muchas veces. Por una odisea pasan para llegar a obtener un permiso. Anda ahí gusto y ya sabes, a ver situaciones. Te dicen la gente del mismo juzgado. Porque duele cuando viene la mamá y te dice, no consigo contactar con el papá, ¿verdad? No consigo. Se mudó, se fue a otra ciudad. No hay cómo contactar o cambia para hoy la número. Jodido es. Si se aprueba la modificación legal, esto va a significar algo muy importante para las autorizaciones de los viajes internacionales de menores. Sobre todo por la criatura, porque la criatura es la que sufre cuando de repente no se le concede ese permiso, ¿verdad? Y la mamá sufre con la criatura porque se queda con la mano atada, ¿verdad? No puede hacer nada, ¿verdad? se necesita de la firma. Ape firma era query. Ñande ya. 43 minutos de las 7. El saludo también para la gente que nos escucha en Defensores del Chaco. Me comentaron que el sábado estaban sintonizando y no pudieron ingresar para las llamadas telefónicas, Tony, por el sorteo. Es que mucha gente estaba llamando, ¿verdad? Muchísima gente estaba participando. Y a propósito, creo que retiraron todos ya los premios porque el sábado me comentaba la señora Selva de Chorizo San Jorge que ya pasaron los ganadores. Acá trajeron regalos de Mecánica y Estética 41. También el abogado Luis Guillem. Entregamos también premios de AL. He visto las fotos justamente que compartía la gente de AL, ¿verdad? Cuando los papás se iban a retirar sus premios, 3 regalos de AL. Muchas gracias, ¿eh? El casco, el vaso térmico, la remera de Paraguay, espectacular. También a la gente de Extra Paraguay, mayorista y minorista, que preparó una canasta de cesta básica. Hasta un vinito he visto que estaba en la canasta. Muy bien, eso le ayuda muchísimo a la familia, ¿verdad? Muchas gracias también por ese regalo, entonces, a la gente de Extra Paraguay. Y después entregamos también, ya dije, el obsequio de Mecánica 41, Adriano Center. Enseguida dice que se fue a retirar el premio, me dijo Jazmín. Acabo de entregar el premio, me decía. Rápido se fue la gente para retirar. Y así cumplimos también con la gente que nos apoyó para poder regalar a papá un obsequio, ¿verdad? Un Yopoy. Y fueron lindos premios, realmente. Muchísimas gracias por decir sí a esos pedidos que de repente hacemos en nombre de nuestros oyentes, porque es para nuestros oyentes, no para nosotros, ¿verdad? Muchísimas gracias a los que nos apoyaron entonces con los regalos para papá, porque papá se merece también. Decía Tony que no hubo tanto movimiento ayer como Día de la Madre. Por la farra, serenata también, ¿verdad? Pero en algunos lugares, sí, María Victoria, por ejemplo, calle Ari, yo no sé. Pero esa parte no se podía pasar. No, Rosalino Maya. ¿Verdad, Rosa? Pero sobre Rubio Ñu, a continuación de cuando pasamos ya José Berger, no se podía pasar de vehículo. Impresionante. Casi 21 horas era. Y la gente continuaba. Y nosotros estábamos todos en la casa de mi hermana. Ahí pasamos el Día del Padre. ¿Eh? No. No. Nosotros estuvimos por ahí, pasando el Día del Padre. Todos los de la familia nos fuimos hacia María Victoria. Y a la vuelta, Tony, no se podía pasar por esa calle. Estaba todo cerrado ya. Yo miré por el local, estaba todo cerrado.
6: ¡Padre, opea!
4: Silencio, estaba ya. Y todavía no eran las 9. No, todavía no eran las 9 y silencio estaba. No, mire, estaba cerrado ya, de verdad te digo. Las nueve. Era una esa Puitepe hospital, ve que mucha gente había en el hospital a esa hora. Pe urgencia era en Ondepe. Mucha gente. Ojaro, la gente la reporte, la y familia cuera oña pe urgencia ve. Y en pediatría también. Pero por lo menos no había esta fila ahí para la consulta. No sé si ya estaban por observación y compañía, pero por lo menos fila no había afuera en pediatría a esa hora cuando llegamos al hospital también. Bueno, ñandico, ya hagan una pausa, Bebarreto. ¿Eh? Ah, bueno. Tenemos tiempo también.
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0: ¿Marcaque?
1: Sí, y estaba bonito que y marcaba el vino mucho, que estaba clima inestable de vuelta entero. Ahora mismo tenemos 20 grados, el pronóstico, la humedad.

0: indica lluvia ligera, al mediodía también un poco de lluvia, 15 horas indica de vuelta lluvia ligera, 18 horas indica lluvia ligera, 21 horas en adelante cielo cubierto. O sea que a partir de las 9 hay pronóstico de algunas gotitas que podemos hacer.
1: Un guajeta entonces. Ya le bajé un cafecito con leche. No, eso no más por hoy. Más tarde una fruta, ya bañete. No, hay que abusar. No da para abusar. No. Normal. Sí, una fruta, un yogurcito y ya está. Veante.
2: ¿Será?
1: Sábado a domingo shalai. Light y después shalai.
3: No. ¿Qué están diciendo?
1: Es que le bajé un carretero anoche y parece que no. O más shaité y más vea cuán este bebé gina. O más shama. Carretero.
0: Bueno, 7:50 minutos nacional que trae hoy. Deuda educativa blanca o velar advierte sobre una generación que quedó fuera del sistema escolar. Título principal que voy a leer después de la pausa. Después vamos a ver también. Obispo alerta sobre el deterioro moral y condena los títulos falsos, los robos y la corrupción. Por el tiempo del año de obispo puede ser condenada.
1: Título falso. ¿Y viste? ¿Viste lo de PEA directo? Ahora se le agrega lo de título. Ahora se le agrega lo de título falso. ¿Y viste lo de la comisión que tiene que analizar, estudiar? Hay gente en la comisión que no pasó de la etapa o del nivel medio en el colegio.
0: Explotan pedido de desafuero contra Cleto Jiménez y diputados siguen sin tratar el caso de los Nepo Babies. Juzgado sobre proceso penal contra Mauricio Espínola tras la pérdida de su investidura. Esto fue Mauricio Espínola, que puede tener la
1: disidente.
0: Diputados piden explicaciones a salud por retrasos en obras sanitarias de Paso Yubay y San Salvador. También estoy leyendo titulares que trae el diario El Nacional. Vamos a ver enseguida también qué dice por acá. La Tribuna Digital. Política. Inder expondrá en Brasil su modelo de titulación para mujeres rurales. Inder. El IPS debe unos 126 mil millones por agujero de fideicomiso con el Banco A.
2: A la pinta.
0: En Duponaba, ¿qué dice esta noticia? Leo la Tribuna. El IPS debe unos 126 mil millones por agujeros de fideicomiso con el Banco A.
2: Mucha plata, mucha alegría.
0: Y así estamos, señores. Imagínense cuánto debe el IPS. A ver, ahí es solamente una parte. Pues dan los otros. A las farmacias, a las proveedoras, visitaciones a mañana. ¿Cómo se trata para hoy? Pues no va a suceder eso. ¿Qué va a suceder? ¿Qué va a suceder? No crean lo que digo. ¿Qué digo a mañana? Visitaciones. No, pues, es que no me puedo dar. Me han dicho y para hoy. También. Pronóstico, lluvias y tormentas llegan con un intenso frente frío esta mañana.
2: ¿Cómo?

0: de meteorología. Estoy leyendo ABC, pero me voy a hacer internet.
1: Ay, Xinjiang,
2: no está luego con Oyeré, ya han de juicio ya y nada. Está maliciado, pero en modo feriado y nada. Sí. No arranca y dirija y nada.
0: A mí me toca hoy lunes hacer el programa. De mañana ya me toca a ustedes. Hoy nomás yo voy a trabajar así, después ya ustedes ya mañana. En feriado le voy a dar el resultado.
3: Den va, ponte.
2: No, Rosalino nos va a salvar a la Rosa. Pero ahora menos movimiento ahí sobre la avenida también. Por ahí lo que solía haber más incautaciones. Ahora la avenida Fernando de la Mora está más despejada. Anteriormente, no, y eso es lo que te estoy comentando, porque llegamos a pasar varias veces ya por ahí y ahora mejoró muchísimo ese sector. Sí. Por ahí lo que siempre teníamos 15 motocicletas incautadas, vaya, cada fin de semana. Y empezaba el movimiento ya viernes luego, pero ahora mermó muchísimo. Y eso no le viene tampoco bien a la gente que tiene ahí sus negocios, porque cada casa prácticamente tiene un negocio ahí sobre la avenida, ¿verdad? Venta de comidas, bebidas y compañía. Algunos ya oye quejama porque anda ahí por ahí los movimientos. Mermó muchísimo ya esa parte. Antes no podías ni pasar. Anda tranquilo, domingo, mira, ande. Y no sé si se fueron todos a otro lado o... Hacia Defensores del Chaco, ahora que dijeron también que se iban hacia el puesto, ¿verdad? Sí. Hacia ahí también. Pero se despejó mucho más Avenida Fernando de la Mora.
0: Bueno. 7:56 minutos. Ahora sí nos vamos a la pausa. Y ya enseguida retornamos con más informaciones. Como también se dice los compañeros del interior. Ya en instantes.
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2: 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La hora exacta.
5: Son las 8 de la mañana.
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0: 8 de la mañana, 8 con 19 minutos. Estamos en el centro de noticias, gente. Mate Cobaña y Porambal de Bajina. ¿Eh? ¿Qué tal, Rosalino, está hoy? ¿Tranquilo, Pabio?
1: O bebé.
0: O bebé, ¿qué será? ¿Eh? Está bien. ¿Cómo usaste el viaje?

0: Ay. Honrará a tu padre y a tu madre. De igual manera, la mamá de la diferente,
1: totalmente. Cierto, y te.

0: esos tus cabellos blancos, bonitos ese hablar cansado, profundo que me
1: dejó. Así mismo es.
2: Ah, en reina se ve otra cosa, pero así somos nosotros los seres humanos.
0: De ahora caminando siempre conmigo.
1: Ay, Shin Yang,
0: esa vida llena

0: del sur. Además, se esperan lluvias dispersas con ocasionales tormentas eléctricas, luego irían mejorando. La mínima de hoy será de 10 y la máxima de 17. Para mañana martes se aguarda un amanecer frío con mínimo de 8 grados, cielo estará escasamente nublado y soplarán vientos del sur. La máxima será de 16. Y después vamos a ver por departamento también. 8:22, estamos en el centro de noticias, aquí por Radio Oasis. Cualquier cosita ustedes pueden llamarnos aquí. Está ahí atento, Miguel Cabrera en la coordinación general, 0971-629-655 y también 0974-943-943, ayudado por sus fieles poderes de Rosalina Garreto, alias Fiorito.
1: Para hacer el aguante.
2: A mí se molesta.
1: No le molesta.
0: Hoy fue feriado.
1: No, pero igual, nosotros trabajamos feriado. No. Estamos en Ina, está el tema de Ina, ya trataba Ina de allá. Sí.
0: Pues.
1: Den va, ponte. ¿Sí? No, pega con la hora ya puedes Ina, Barreto. Y pues también va a poder, mojen más la camiseta.
2: Algo hay que hacerse, amigo.
0: En el plano deportivo, Paraguay mantiene el optimismo y ya apunta a Australia. Sí, señor. Apunta a Australia. Cabo Verde hace historia por segunda vez y detiene la marcha de otro campeón mundial. No sabemos que es Uruguay.
2: ¿Qué pasa?
0: Egipto remontó ante Nueva Zelanda y consiguió su primer histórico triunfo en los mundiales. Los africanos dieron vuelta un partido durísimo y quemaron su primera victoria en una Copa Mundial tras ganar 3-1 en los oceánicos. La flamante incorporación de Olimpia también. Aquí tenemos, que estamos viviendo. El Team Pain. También debe ganar la titular a Olimpia.
2: Pregunta ahí arriba.
0: No, es un jugador que contrata a Olimpia. La autoridad. Alfaro saludó a los padres paraguayos y dejó una reflexión sobre la nueva regla del fútbol.
1: Sí. Hasta mi sobrinita de 5 añitos, ¿sabe qué dijo? Suerte que tengo también otra remera que no es de Almirón, tía Tata.
0: Ay, pues de Almirón.
1: Y pochija, no crucé la remera con el número del jugador, ya no quiere. Suerte que tengo otro. Hey. ¿Y por qué? Le dije yo. Y porque más canada hizo el jugador. Más canada hizo el jugador. 5 años.
3: Se filtra lo que Almirón le dijo al jugador de Turquía.
4: ¿Dónde está el Rubio? ¿Me voy con el Inés Rubio?
0: Ah, la señora. Aquí me cabrón, buscamos ese aripán de una cuadra. Yo puse ella. Fuerza, mire.
1: Ah, pero él no iba a ir a buscar.
0: Dale, y la Claudio Mopeto y algo.
1: Maenando.
0: Otro lado, ahora.
1: O a otro lado, ja. Sí. Pando, ¿y quién ya le invita?
5: Pando, ¿y quién?
0: Ah, la lo que viene que lanzarlo, me interesa más. Enséñate ahí ya. 8:26 el Nacional.
1: Ven, va, pues a tu PMP allá es en la ñande. Ya pues ñande veces el programa. Sí. Porque acá pues hay que estar. En locución hay que estar.
0: ¿En la locución? ¿Este ya?
1: No.
0: Solamente entre las pausas, pues, entre el baño,
1: tampoco negativo y nada saliendo de
5: pero un va irita.
2: Sí, señor, algo hay que hacerse, amigo.
1: En 3 días. Las 11 de la noche, ¿verdad? Peor. Pero hay que tomar porque veo.

0: primero va a jugar a las 5 de la tarde pura tarde,
1: el 11 no nativo pujante, ya se escucha el grito de gol, y más goles el público aclama, cuando avanza el tinto,
0: el castillo de ganar,
1: albirroja,
0: y pura sangre no van a ganar. Después viene Túnez, país de bajo a las 20 horas, Japón a las 20 horas en el norte de Suecia, Turquía, Estados Unidos a las 23. Turquía no terminó. Dos partidos. Estados Unidos clasificó Paraguay y Australia a las 23 del jueves. Y aquí, Australia está
2: ¿cuál era el problema de
0: ahí? Un positivo, ¿no? O dos positivos más, pero bien, pero está adelante de Paraguay. Paraguay no le queda otro. Empate de dos, pero ya lo voy a ganar. Hay que ganar el jueves. Hay que ganar para clasificar a los 16 avos. Ya era nada más. Y ahora en este mundial 48 equipos. Por eso en este momento equipo de algo que siempre de los tantos así también. Equipos que vienen por primera vez, por segunda vez,

seleccionante nacional, perdió 48 equipos. Y después de esto quedan 32 equipos, por eso se llama 16 avos. A usted, a la octava final, mi querida Rosalina Barreto. Bueno, ¿cómo deportes, amigos?

0: un 0-0 también en Los Ángeles y suman dos empates.
1: Paraguay,
0: ¿cómo
1: te quiero?
0: 30 minutos, avanza la mañana, señores, avanza la mañana. Día lunes, feriado atípico en Paraguay. ¿A quién le sirve este? Este feriado.
2: Y solo para los funcionarios públicos que están hoy y supuestamente para el turismo, ¿verdad?
0: Turismo interno. ¿Cómo no puede hacer turismo interno? Déjame aclarar un ratito. Un minuto más voy a decir. ¿Cómo vas a hacer turismo interno en un día? Ya está, hasta puede ser más que nada. Más que nada lo que hace el gobierno, bueno, también de baño, más que nada, que vamos a más que nada. Muchos dirán, no, también, no, no, para mí no me gusta, no me gusta. ¿Qué tú vas a hacer turismo interno en el día? Usted visita aquí a Perú, va a visitarle a Encarnación, de un día voy a ir, no te vas a ir en Asunción, de cuando vamos a llevar de plan, no, no, no, no, señor.
1: ¿Lo gastuí?
0: Ayer dijo esto. El obispo Ricardo Valenzuela centró su homilía en el temor a Dios, resaltando dos aspectos. Por un lado, se refirió a aquel miedo para animarse a buenas acciones, que insta a depositar la confianza en uno mismo. Por otra parte, se refirió a la falta de miedo para las malas acciones. Durante la misa central celebrada en la Basílica Santuario de Caacupé, el prelado se refirió en este sentido a la inmoralidad y en ese marco, criticó la falta de respeto hacia otra persona en tales casos como vestigios falsos, mafia de los pagarés y robos a las diferentes clases sociales. Necesitamos recuperar nuestros valores, los valores morales, los valores patrióticos, valor cristiano para volver a reencauzar muchas cosas en la vida de nuestra sociedad. Valenzuela señaló que existen amenazas que van más allá de la inseguridad física y que están relacionadas con una profunda crisis. En ese contexto mencionó un liberalismo agresivo que nos invita a todos los placeres y un secularismo dictador que le echa a Dios fuera de todos sus planes y proyectos. Advirtiendo sobre el impacto que estas presencias tienen en la vida personal y comunitaria. El obispo cuestionó la aparición de títulos profesionales falsificados y el uso indebido de cargos o profesiones, ejemplificó el caso de un médico que en vez de cantar por un miembro, se pidió que cantar otro miembro. Le explicamos cuántos títulos falsos van apareciendo. ¿Cómo uno tiene ese valor de tener un título falso? Asimismo, cuestionó que no haya temor para robar. No hablemos de los robos que hay a diestra y siniestra, desde arriba hasta abajo, desde el rico hasta el pobre. Todos parece que entramos en eso de querer robar. Según el religioso, estas conductas terminan destruyendo familias, afectando la reputación de las personas y dejando que fueran en los hijos, quienes muchas veces cargan con el peso social de los errores que cometieron por sus padres. También mencionó la infidelidad, el incumplimiento de responsabilidades y las acciones deshonestas como situaciones antes las que la conciencia humana debe actuar como una adolescencia permanente. En otro pasaje de su mensaje, señaló que la sociedad enfrenta múltiples temores relacionados con las enfermedades, la pérdida del empleo, la incertidumbre económica y el aumento de la violencia. Ahora tantas enfermedades tocan las puertas de muchas casas y no sabemos cómo afrontarlo. Finalmente, exhortó a los fieles a actuar con rectitud y valentía, recordando que el verdadero temor debe surgir ante las malas acciones y no ante el compromiso de hacerlo bien. No tengan miedo de hacer las cosas buenas, pero sí tengan miedo cuando hacen cosas malas. Conclusión. Esto dijo el monseñor Ricardo Valenzuela ayer domingo en la misa central de la Suprema.
2: Y estaba también mirando el material que se lanzó desde Asunción en relación a lo que había dicho el cardenal paraguayo Adalberto Martínez sobre el Día de la Constitución Nacional, que se recordó el sábado, ¿verdad? El sábado 20. Derechos no pueden permanecer solamente en el papel, dijo el cardenal. En la misa que se celebró ayer, el cardenal paraguayo Adalberto Martínez recordó el Día de la Constitución Nacional y afirmó que los derechos que establece la Carta Magna solo están escritos y no son cumplidos en Paraguay. El cardenal Adalberto Martínez, arzobispo de Asunción, ordenó a 10 nuevos diáconos permanentes el sábado último. Durante la misa dominical realizada en la Catedral de Asunción, recordó sobre la celebración de los 34 años de la Constitución Nacional de 1992 y sostuvo que los derechos establecidos en la Carta Magna no solo deben permanecer en el papel. Hoy recordamos la promulgación de la Constitución Nacional de la República del Paraguay en el año 1992 y no deberíamos perder de vista el profundo significado de esta fecha. No basta con admirar la nobleza de los principios escritos en la Constitución. Es necesario que la letra se haga vida. El bien común debe traducirse en mayor equidad, justicia y oportunidades para todos, especialmente para los más vulnerables. Esos derechos no pueden permanecer solamente en el papel, expresó. En otro punto, recordó el artículo 64, que reconoce los derechos de los indígenas a tener sus tierras, pero que sin embargo no se cumple. Pensemos, por ejemplo, en el artículo 64, que reconoce a los pueblos indígenas el derecho a la propiedad comunitaria de la tierra, en extensión y calidad suficientes para la conservación y el desarrollo de sus formas de vida. Ante este y otros derechos reconocidos por nuestra Carta Magna, debemos preguntarnos con sinceridad, ¿estamos respetando plenamente la letra y el espíritu de la Constitución? ¿O muchas veces esos derechos quedan relegados por intereses económicos, corporativos o sectoriales? ¿Se respetan y cumplen estos derechos con nuestros pueblos indígenas? El desafío permanente es que la ley se convierta en una realidad concreta para todos, remarcó el religioso. No puede solamente quedarse o permanecer en el papel los derechos que establecen la carta, que se establecen en la Carta Magna, dice. No tenemos que quedarnos solamente en la recordación y celebración, sino que hacer que esos principios escritos en la Constitución se conviertan en realidad, que realmente se sienta en la equidad, en la justicia y en la oportunidad para todos, especialmente con los más vulnerables. Eso dijo el cardenal Adalberto Martínez, arzobispo de Asunción.
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2: La noticia que se destaca en la página de Radio Asis 94.3, incautan más de 53 toneladas de marihuana y asestan golpe por más de 8 millones de dólares al crimen organizado en Amambay. En una operación interinstitucional se desmanteló una mega infraestructura destinada al procesamiento y acopio de marihuana, sacando de circulación más de 53 mil kilos de la droga, que generó pérdidas por más de 8 millones de dólares al crimen organizado. Mediante informaciones del Batallón de Inteligencia Militar y el empleo de equipos de fuerzas especiales de la subárea de pacificación número 8, incautaron 53.750 kilos de marihuana en la colonia Estrella, departamento de Amambay, zona donde se constató la existencia de una infraestructura destinada al procesamiento y acopio de marihuana en grandes volúmenes. Asimismo, lo incautado, 35 mil kilos de marihuana prensada, ya lista para su distribución, 18.750 marihuana picada, que estaba distribuido también en 750 bolsas. Se desmantelaron 16 campamentos precarios. Además, se llegó también a 28 prensas empleadas para la compactación de la marihuana, una camioneta marca Toyota, modelo Hilux, con matrícula brasileña. El procedimiento tuvo el acompañamiento del personal del Ministerio Público y la Secretaría Nacional Antidrogas, SENAT, Colonia Estrella. 53 toneladas de marihuana y un golpe de 8 millones de dólares al crimen organizado en Amambay, dice una de las noticias destacadas en la página de Radio Asis 94.3.
0: La justicia brasileña en el aeropuerto civil 22 y Tadeo Nacional. La Dirección Nacional de Migración en el territorio detuvo a dos ciudadanos brasileños con orden de captura vigente en su país de origen durante controles de rutina en la principal terminal aérea. El primer procedimiento se registró en la mañana de ayer. Las autoridades interceptaron a Antonio de Freitas Luis Pinho, de 31 años, quien arribó a Paraguay en un vuelo procedente de Portugal con escala en Madrid, España. El hombre portaba un pasaporte portugués y un documento de identidad militar de Brasil. Tras las verificaciones del control secundario, se confirmó que el extranjero se encontraba prófugo para cumplir una condena pendiente de 10 años y 9 meses de prisión por homicidio. ¿Qué es eso? El tipo o un paraguay de dice la información más avanzada del detenido fue entregado a la Dirección contra el Crimen Organizado de la Policía Nacional para su remisión al Comando Tripartito y posterior entrega a la Policía Federal del Brasil. El segundo caso involucra a Roberto Oliveira Santos, de 37 años, interceptado el pasado jueves 19 de junio cuando intentaba embarcar con destino final a México, realizando una escala previa en Panamá. Sobre Oliveira Santos pesaba un mandato de prisión en el vecino país por asociación para el tráfico de drogas y tráfico ilícito de estupefacientes con circunstancias agravantes. El personal de la policía aeroportuaria lo custodió para su traslado a Ciudad del Este, donde se materializará su entrega a las autoridades brasileñas en el puente internacional Amistad. Ambas detecciones se lograron mediante el cruce de datos de la Oficina de Monitoreo Migratorio, junto a Atenas, Paraguay, tras identificarse inconsistencias durante las inspecciones primarias de rutina en el aeropuerto. Uno venía de Portugal, otro que iba a México. Pero luego, ¿verdad? ¿Y cuál día cuidaba? Tenía condena en el
2: Brasil. Oh, ahí bien. A Xinjiang, ahí ayer, o sea.
0: Un año tenía 10 años y 9 meses de condena brasileña. A Xinjiang,
5: ahí.
0: Portugal, Madrid, Costillo, o Paraguay. Que se tiene era Pieter Rensel, ahí. Y el otro quería zafar de la justicia, tenía otra condena y quería irse a México, pero oye, está bien, y tiene que trabajar la policía nacional. Si no me llevo la tabla de de policía, le doy, llevo bajo en el aeropuerto, Silvio te tiró así.
2: Bueno, y estábamos hace rato hablando sobre la cuestión de este proyecto. En relación a los permisos, habilitaciones para viaje al extranjero de los menores, acá me dice una señora, eso sería fantástico si se llega a hacer. Tuve varios problemas hace 6 meses aproximadamente, señora Marcia y compañeros. Dice, buen día antes que nada. Buen día. Tuve hace 6 meses un inconveniente y lamentablemente no pudo viajar mi hijo, dice. Íbamos a realizar un viaje a Italia y no logramos la habilitación correspondiente y perdimos una oportunidad prácticamente, dice la señora. 6 meses atrás. Y esto está en estudio todavía. Está en proyecto, ¿verdad? Vamos a ver qué pasa más adelante. Pero solamente la gente que figura como morosa nomás en el redán, lo que va a tener, no va ya necesitar, digamos, no se va a requerir de su firma. Pero si no aparece en el registro del redán, tampoco va a tener, digamos, ese alivio, por decir así, para la gente que hace los trámites, ¿verdad? Solamente los morosos. Porque hay gente que no denuncia tampoco y deja así nomás, ¿verdad? Algunos y cuera y carneos, ella guñan de amiga, vete hija. O ya te pecha ahí.
6: Che caneoma, che cueraima, che cueraima.
2: Sí, exactamente. A pecha entonces ya, ángante. Y mandu, ah, o vean a uberucanes ahí, pecha, ¿eh? Ah, entre la oña problemata o pecha ahí, pecha ante puta, ¿eh? Está en estudio, está en tratamiento recién. Eso para volver a aclarar nomás, ¿verdad? Que nosotros nos hicimos eco de lo que señalaba la jueza de niñez y adolescencia, especializada en ese, justamente en ese fuero, lo que proponen, quitar a padres morosos el poder de frenar viajes de sus hijos. Se está analizando. 49 minutos de las 8, estamos a través de Oasis en el Centro de Noticias y hablando de eso también con el jugoso reajuste del salario mínimo, ¿verdad? El jugoso reajuste del salario mínimo. También se tiene que ajustar la pensión alimentaria. Claro. Si el salario pues se reajusta, ¿verdad? Y todo se tiene que ajustar de vuelta. ¿Verdad? Vea, otro tema, Isna. Sí, se tiene que reajustar. Porque 111 mil por ahí, ¿verdad? El jugoso aumento. No, y
0: 140 mil.
2: ¿Eh? 140 mil.

0: del alimentante y las necesidades y a las necesidades del menor. Oye, reajustar con este reajuste jugoso del salario también que tuvimos, ¿verdad? Sí, aunque no es una regla, digamos, matemática, si pensamos, oye, regla matemática absoluta, en muchos juzgados se fija en forma de, digamos así, de referencia, ¿verdad? El 25% del salario de la persona demandada. Si, por ejemplo, percibe el salario de 2 millones, 25%. La mayoría le ponen ese porcentaje, ¿verdad? Y otros de repente ya se fijan en el monto de ingreso que tiene papá o mamá, ¿verdad? Porque hoy cuña demandada, ¿verdad? Ahí con la rieron de la oña demandada, ¿verdad? Está con la cuña hoy ahí, ¿verdad?
1: Sí. Así mismo es.
0: Oye, ahí la lista, veina la ñembo loca, veja, huerecola y trabajo, ñembo tal. La criatura se queda con el papá, ñembo lente humaya. Se quiere sacar la responsabilidad. Oñón Diego, yo ya puedo cubrir la mitad, andas ahí, vete india, ¿ya? Ñembo loca, está ahí, la mitad cuña huera, cuña crédito. Cuando oye reajustar, a ver, peana otro reclamo, taina. El monto base se actualiza automáticamente cuando también se reajusta el salario mínimo, de forma automática y proporcional cada vez que el gobierno va reajustando el salario mínimo. Eso también. Así dice la norma, ¿verdad? Bueno, PAP tiene un comentario en Minday, lo que sí que... Sí.
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3: Sí,
0: no sé si ya llegó, se me pasó, no le pregunté a Raúl si ya, ya llegó el escáner para los vehículos vía Chile. Porque
3: Peco,
0: otro escáner era peor.
3: Qué
0: había sido. Para que pueda detectar algún problema de los vehículos vía Chile. Es otro había sido, no el mismo escáner que tenía ya luego la mecánica.
3: Me entero.
0: Y yo también me enteré porque
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0: Yo no sabía, inclusive, porque le hice una consulta pues sobre algo que se tenía que revisar y me dijo que va a llegar el escáner para vehículos vía Chile. Demasiado hace falta, hay mucha gente que tiene vehículos vía Chile.

0: Mm. Nunca. La gente coge en
1: o lo que había. Ah,
0: no. Hay un lucito que. Un lucecito. Uh-huh. Una lucecita en este caso.
1: Sí.
0: Amarillo. Mm. O sea, que andete en este sensoranga.
1: Ah, ya.
0: La peamos andígena. Y dice que.
2: ¡Gente!
1: Gente.
0: Tiene
1: ese otro
0: un problemita, entonces tiene el vehículo y voy a llevar a mecánica.
1: Sí. Le voy a preguntar si ya llegó, porque me había comentado que iban a contar ya con ese equipo, que era muy importante también para poder detectar el problema con los vehículos chileres en Ochovelo Mitad.
0: Que dicho sea de paso, varios vehículos en Ochovelo Mitad, se pone la mayoría es la marca Toyota. La mayoría son marca Toyota y sale bastante bien. Sendaje que es este, le hace. Le tuve más.
1: Sale. Oye, coite.
0: Ande, mateco. Se pone.
1: A las pintas. Máquinas y hago.
0: A las máquinas.
1: Máquinas y te voy.
0: Ya, yo, cara. Va, es chile, gente, ve ahí. Ah. 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
1: De marca.
2: A mí se molesta.
0: ¿Puedo escuchar en la radio así?
1: Mía, ¿es con Doña Néndose?
0: Doña Néndose, ¿escuchar en la radio así se me?
2: ¡Lua!
0: Va, Rosalino, a mí se molesta.
2: Feria, a mí se molesta.
0: Feria, o este día, ni va a molestar, ¿dónde va a pisar? Dice. Ah, las pintas, también va a ir, va a estar ya con. Pues haré por una columna. ¿Se acompaña a mí, no, María? Ya ni en Bareí, ni la señorita. De la chale, ¿cierto? Y te la haré a mí.
3: Y aguanta pan, digo.
1: Papá, eres sube rosa. ¿Qué le vas a responder si estoy acá y estamos haciendo el trabajo juntos? Va, eres la sube rosa. Ya no en 10, va, para no hay que hacer otra cosa al aire,
0: La verdad, siente con la ñe en Bareí, a ver. A ver, no me dice. Nadie me hace caso, pobrecito. ¿Vale, Rosalina?
1: Vamos a vender con Rosalina.
0: ¿Vale, ahí me envía un corazoncito.
1: Ahí está contigo.
0: Año y te.
4: Pues lo escucha.
0: Vaya, vea, marcha. Bueno, hora del bayati, señores. Mientras eso, vamos a vender un poquitito. Y en instante, retornamos aquí en el centro de noticias.
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3: 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La hora exacta.
4: Son las 9 de la mañana, un minuto.
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0: 9:28, estamos con el compañero Marciano Candia. Es hora de escuchar también noticias positivas, señor Marciano.
1: Muy bien, acá ya estamos, Dani, para que nos den las promociones del día, la fecha. ¿Qué tal, Dani?
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3: Ahí está Tony Marcián.
4: Sí, ¿cómo estás, Dani? ¿Todo bien?
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4: Y ahí puede hacer, como se dice, de su día libre un día productivo, ¿verdad?
2: Así
4: que difícil es a veces conseguir también.
2: Exactamente, para protegerse la vista, no dejar pasar tiempo, como dije. A veces de repente dice que es solo por la visión borrosa, pero a veces no es solamente la visión borrosa, sino que ya pequeños molestias, cansancio, de repente dolores alrededor de los ojos, ya son ya síntomas de adquirir un anteojito para poder protegerse mejor.
4: Así es, a veces uno dice, seguramente que algo se fue o que mi ojo y me molesta, y yo si no, puede que me haya golpeado sin darme cuenta, y otra cosa es su tema, ¿verdad?
2: Así mismo, y especialmente eso que dijiste también es importante retocar, que es algo se fue en el ojo, no dejar pasar tiempo. Podés acercarte en la óptica también, ver cuáles son las atenciones médicas que podés hacer, con qué especialista te podemos guiar. Puede pasar acá en la óptica y no dejar pasar tiempo si algo se fue en el ojo, porque a veces la persona deja mucho tiempo. Uh-huh. ¿Y qué pasa? Si se fue un hierrito, pedazo de madera chiquitito, algo se fue en el ojo, deja pasar el tiempo, eso va complicando más en el día a día. No dejar pasar horas, sino que el momento que pase eso, acercarte ya en la óptica para ver cuál es la atención, con qué especialista te podemos guiar, porque te podemos ayudar acá en la óptica con relación también a eso.
4: Claro que sí. Bueno, entonces vamos a reiterar, ¿hoy hasta qué hora?
2: Hoy estamos en un horario continuado, ya estamos abiertos a partir de las 8, mediodía nos cerramos, estamos hasta las 6 de la tarde con la atención.
4: Muy bien, gracias Dani.
2: Muchas gracias a ustedes, que tengan un lindo día.
4: Igualmente, muchas gracias. Excelente semana para ustedes ya ahí en Óptica Visión Max. Gracias, Marciano.
1: Muy bien, hasta luego.
4: Hasta luego. 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

0: Rápido, rápido, pero tiene que ser Rosalino. Yajareita, ese y nada.
1: Rápido, rápido, tiene que ser.
0: 12, 8 nomás, porque es modo feriado, Ina Rosa. Modo feriado. Estoy mirando nomás la información que también aparece en Judiciales.net. Se reporta más de 1,000 niños en situación de vulnerabilidad en el mes de mayo. Hablando de los datos estadísticos, algo que preocupa también y que vamos a ampliar también en el transcurso de nuestra programación. La estadística a través de la línea gratuita 147 FonoAyuda y las herramientas claves para la protección de la niñez en Paraguay. La detección y asistencia. Más de 1,000 niños, niñas y adolescentes en situaciones de vulnerabilidad solamente durante el mes de mayo. Comisario Principal Juan Ortiz, ¿cómo le va? Buen día.
2: Buen día para usted, señora Marcia, y todos sus miembros.
0: Gracias por atender, comisario. Estamos hablando con el titular de la Comisaría Primera del barrio Mariscal de Estigarribia. Feliz día por lo de ayer, primeramente.
2: Muchísimas gracias a usted y disculpe la tardanza de que estaba con colega suyo.
0: Sí, no se preocupe, despida.
2: Referente a las novedades de los días lunes.
0: Sí, siempre el lunes hay más novedad y compañía. Ahora paciencia, no hay problema. ¿Qué hay, digamos así, de nuevo, después de las primeras diligencias, la intervención en este hecho de disparos contra el acceso del casino Bombay, comisario?
2: Asimismo, el día de ayer a las 05:52 horas de la mañana tuvimos una intervención policial sobre un supuesto hecho de daños materiales producidos por disparos de arma de fuego. Quedó dañado una puerta de vidrio blindex y un televisor de 55 pulgadas de la marca Samsung, color negro, propiedad del casino Amambay. Esto está ubicado sobre las calles del Dr. Francis Pina José Verges, del barrio Mariscal Estigarribia, de parte de una persona desconocida de sexo masculino, quien se encontraba a bordo de un automóvil presumiblemente de la marca Chevrolet, modelo Onix, tipo sedán, color plata, cuyo demás datos se desconoce. Se tuvo conocimiento del hecho a través de una llamada telefónica recibida acá en la oficina de guardia de la comisaría. De inmediato personal de patrulla a bordo de la MOL 19 acudió al lugar. Estos fueron recibidos por el jefe de seguridad del local de nombre Edgar Ramón Martínez Bolón, paraguayo de 47 años de edad. Este manifestó que minutos antes una persona de sexo masculino mantuvo en el interior del local una discusión por problemas con otra persona también de sexo masculino, cuyos demás datos se desconocen. Este problema aconteció porque uno de ellos acusó al otro de haber tocado y movido del lugar su campera, y que en el interior de su bolsillo había una faltante de dinero en efectivo, suma que no pudo precisar. Fue ahí que los guardias de seguridad le pidieron a uno de ellos que se retire del lugar para evitar otro tipo de problemas dentro del local, ¿verdad?
0: Sí, sí.
2: Razón por la cual el sujeto se molestó negándose a salir y empezó a amenazar a los trabajadores como todos los que estaban presentes en el lugar. Por lo que los guardias de seguridad lo acompañaron hasta la salida. Esta persona en todo momento reclamó lo injusto del actuar de ellos, ya que fue el primer expulsado ahí del local. Y posterior salió en la vía pública, pasó a la calle, entró dentro de, abordó su vehículo que estaba estacionado al otro lado en el estacionamiento, se retiró del lugar con dirección sur y después de un momento regresó. Se estacionó frente mismo a la puerta y desde el habitáculo del interior del vehículo realizó 3 tiros aproximadamente, los cuales rompieron lo que es la puerta principal de entrada. Y así como un proyectil se va a parar más dentro del local por la televisión que acaba de mencionar. Convocamos a gente criminalística, estuvo presente el licenciado, el suboficial principal Miguel Aranda, quien realizó el trabajo de campo, así también como gente de investigación de hechos punibles a cargo de su comisario, Sergio Espínola. quienes se encuentran abocados en recabar más datos relacionados al hecho y la grabación de las imágenes del circuito cerrado del interior del local, así como las inmediaciones del lugar, lo cual nos podría ayudar fácilmente a identificar a las personas involucradas. Todo esto se comunicó al fiscal de turno de la unidad, la doctora Sandra Díaz.
0: Ya, entonces hubo una discusión, digamos, y después esta persona retornó como represalia prácticamente a que se le invitó ya a salir del lugar.
2: Así mismo, para como dialogué con los encargados de seguridad y los guardias privados, ellos en todo momento lo que nos quieren que sea no en este lugar, sino en cualquier lugar público, dentro de lo que nos quieren que ocurra algo, ¿verdad? Como propietario, seguro que de los propietarios, seguro que reciben esta directiva, ¿verdad? Que dentro del local no pase nada. Fue por eso que ellos le insistieron en salir a esa persona. En todo momento manifestó que estaba ajustado y ya eran prácticamente las 6 de la mañana, ya estaba por amanecer y pasó este hecho, ¿verdad? Y como dije, la persona salió del local, pasó la calle en el estacionamiento, abordó su vehículo, se retiró y después regresó y realizó esos disparos por la puerta. Lo de dónde viene el problema, lo que sucedió en el interior, todavía no sabemos, pero lo único que se puede decir es que el local cuenta con bastantes cámaras de circuito cerrado muy dentro del local, así como también siempre investigaciones va a estar accediendo a eso, así como en las inmediaciones del lugar. Yo creo que el trabajo de identificación para la atención e investigación va a ser un poquito fácil en este aspecto por contar con muchas imágenes del lugar y de los alrededores.
0: Ya. ¿Esta persona es habitué del local? ¿Es conocida ya, digamos así, de la gente que trabaja ahí?
2: Mira, lo que nos dijeron la gente es que ellos no le conocen, ¿verdad? No le conocen y no le ubican, ¿verdad? Pero como dije, se va a acceder desde mi punto de vista a buenas imágenes de que se daban al lugar.
0: Ya, no es entonces, porque hay gente que habitualmente está por ahí. Entonces, de manera esporádica, llegó, digamos, el sábado, ¿verdad? Sábado a la noche, ¿verdad? Entre madrugada.
2: Mira, voy a ser repetitivo, te digo lo que ellos
0: dicen. Es lo que ellos dicen.
2: Sí, yo te puedo decir, yo no puedo decirte si es o no habitual, pero lo único que te puedo decir es que eso, yo puedo decir que vamos a contar con
0: bastantes imágenes
2: de lo que ocurrió, ¿verdad?
0: Eso sí funciona todo también, comisario, porque a veces
2: problema, ¿verdad?
0: A veces monitoreo antes y había sido que esa parte no estaba funcionando y forma parte de la estrategia que después utilizan también, ¿verdad? Para salvaguardar ciertas cosas, ¿verdad?
2: Y ahí está la cosa, salvaguardar algunas cosas, ¿verdad?
0: A través de esas imágenes también se podría corroborar si realmente existió lo que dijo la otra persona, que supuestamente desapareció la plata que estaba en su campera, ¿verdad?
2: Y mira, yo entré y miré el lugar y está lleno de cámaras. Bastante monitoreado ese lugar.
0: Sí.
2: Personas que concurren a ese lugar tal vez me darán la razón. Yo puedo decirte lo que visualicé. Hay bastantes cámaras, muy bien.
0: Muy bien ubicadas también. Sí.
2: Muy bien.
0: Ya. A partir de ahora queda a cargo de la gente de investigaciones, entonces hacer el...
2: Ya, son ellos los que se llegaron a hacer la grabación. Yo creo que ellos van a estar elevando los demás y ponerle el avance de esta investigación hasta el Ministerio Público, hasta la Unidad Penal Interina.
0: ¿El vehículo en el cual se encontraba esta persona sería también de su propiedad o no?
2: No hay datos. Puedo tampoco darte uno aquí, solamente te puedo decir la característica que recabamos ahí, que se trata de, presumimos que es, según las manifestaciones de los guardias de seguridad, que es una Chevrolet modelo Onix tipo sedán color plata.
0: Ya. Bueno, tuvimos otros casos.
2: También tuvimos el día de ayer a las 06:45 horas, aprehensiones de personas por exposición a peligro en el tránsito terrestre e incautación de motocicletas. Esto se efectuó a las 06:45 horas sobre la calle Natalicio Talavera y Alberdi, todo esto inmediaciones de la Laguna Punta

0: modelo GTR 150. Es hijo de la ciudadana Clara Vargas y del señor Francisco Agüero, ambos domiciliados, todos domiciliados en el barrio Santa Teresa de esta ciudad. El segundo es también un menor de edad con las iniciales LM de larga, menor de 14 años de edad, sin ningún tipo de documento en el momento. Así también se encontraba al bordo, a bordo de la motocicleta Quinto, modelo L125, Chapa Paraguay, 130 AVE larga ZT. Él es hijo de la ciudadana Lilian Rivarola, paraguaya soltera, ambos domiciliados en la ciudad de Ponta Porã, Brasil. Y el tercer, también menor de edad, es AM de Corta, paraguayo menor de 17 años de edad. Este se encontraba a bordo de la motocicleta Star CG150 azul, Chapa también Paraguay, A046 AVE larga CF. Él es hijo de la ciudadana Leonarda Torres, paraguaya soltera, 34 de ambos de, años de edad, ambos domiciliados en Portal 2 de la colonia Cerro por ahí de esta ciudad. Todos estos menores, como dije, fueron aprehendidos y trasladados hasta la unidad de la zona de la Laguna. Fueron puestos a disposición de la unidad penal de turno a cargo de la abogada Sandra Díaz, quien dispuso que los menores sean entregados a sus padres bajo alta, y las tres motocicletas se encuentran en esta comisaría incautada a cargo de la unidad penal de Tobin.
1: Ya, ya. ¿Todos menores entonces?
0: Sí. Y el día de hoy, a tempranas horas, a las 06:40, tuvimos un hecho de aprehensión de persona por exposición al peligro en el tránsito terrestre sin licencia de conducir y alcohol positivo, perturbación a la paz pública, polución sonora, incautación de una camioneta con equipo de sonido de alta potencia y una motocicleta abandonada. Esto, como dije, el día de hoy, lunes, 06:40, en las calles Avenida Teniente Herrero y Julia Miranda Cueto, del barrio Mariscal Estigarribia. Se trata de Hugo Gabriel Morel Morel, paraguayo de 28 años de edad, sin licencia de conducir, domiciliado acá sobre Avenida Fernando de la Mora, y choferes del Chaco y del barrio obrero de esta ciudad, quien se encontraba al mando de la camioneta Volkswagen modelo Saveiro color blanco, año 2007, Chapa AH-I2D45, República de Brasil, con equipo de sonido de color negro de alta potencia, y la motocicleta Star modelo CG150 color negro sin chapa. Esta motocicleta se encontraba abandonada en el lugar. Personal de patrulla acudió hasta ese lugar por llamada telefónica sobre polución sonora. En el lugar se pudo visualizar una camioneta obstaculizando el libre tránsito en muy alto volumen con su equipo de sonido y el conductor sentado en la vereda ingiriendo bebidas alcohólicas y la motocicleta estacionada en la vereda, ¿verdad? Este ciudadano fue trasladado hasta la comisaría para el procedimiento de rigor, fue comunicado al Ministerio Público a cargo de la unidad de turno. También fue trasladado hasta la sede de la patrulla caminera, donde se le realizó la prueba de alcotest a cargo del inspector Cristian Mesa, arrojando como resultado positivo de 1,004 milímetros de alcohol en la sangre. Se comunicó vía telefónica a la fiscal de turno, quien dispuso en forma verbal la aprehensión de esta persona, quien se encuentra privado de su libertad acá en la comisaría, y así como la incautación de los dos vehículos mencionados.
1: O lo que hago y cogen, entonces, en pocas palabras, con el sonido y todo eso, no, también.
0: No te escuché bien, por favor.
1: O lo que hago y cogen, pues eso no lo mitad la...
0: Sí, en este caso, por suerte, vamos a decir, bueno, él se encontraba ya estacionado ahí, sí, con su música a todo volumen, y está culitando lo que es el tránsito sobre Teniente Herrero.
1: Y bueno, son todas estas las novedades entonces del
0: estas son fin, muchas novedades de inicio ya de semana acá en la comisaría primera.
1: Ya. Bueno.

0: Vamos a estar en contacto cualquier novedad que surja también. Gracias, comisario.
1: Muy bien, muchas gracias y feliz de estar con nadie a las órdenes.
0: Igualmente, muchas gracias.
1: Hasta luego. Hasta luego.
0: Hasta luego. Comisario principal Juan Ortiz, titular de la comisaría primera del barrio Mariscal Estigarribia. O me invita a la cámara o mía la local. Ve. Sí, es que se quiere hacer. Realmente ahí va a depender de mucho del local, ¿verdad? Para que siga la investigación, el curso de la investigación. Está mal la casa, pecho y cuaja. Rico y la cámara. Pea, inclusive algunos ya te dicen luego directamente, no peango para pantalla antes. Sí.
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0: 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La hora exacta.
1: Son las 10 de la mañana.
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0: 10:32, hubo un dos pestañeos mortales. ¿Tú hasta indes allá? Hoy que oyemos la pestaña, Rosalía.
1: De hecho, 6 de agosto.
2: ¿Verdad? Así mismo es.
0: Ahora que tú hasta hoy, para que te... Sí, ya tú.
2: O bebé.
0: Va, bebé, te digo. Peligroso formar a tu, ¿verdad? Oja, pues, pata los 20 y los topas enteros. En la zona de Cerro Coraí también están reportando.
1: San Gerardo también dijeron que hubo la misma cosa. O sea, por lo visto fue para todos, yo creo, ¿verdad? Ah. Como ayer. Ayer también tuvimos interrupción, ¿verdad?
0: Sí. Ahora este güey lo instalado cocina y ya ves. Ojo la energía. Bueno, 10:33. Analizan modelo de servicio militar vocacional y optativo para jóvenes, dice la información que trae también la tribuna. El comandante del ejército paraguayo, general Manuel Rodríguez, anunció que la institución está analizando reformas legales y burocráticas para ofrecer una alternativa flexible al servicio militar obligatorio. La propuesta apunta a un modelo de carácter vocacional y optativo inspirado en sistemas europeos diseñado para no interrumpir el potencial laboral o académico de los ciudadanos de 18 años. Al respecto, explicó que se estudian opciones para ajustar el servicio a los horarios de colegios técnicos, jornadas de trabajo específicas o regímenes de fines de semana. Lo importante es que a los ciudadanos se les inculque valores. El servicio militar no radica solo en las destrezas de combate, sino en fortalecer el espíritu, las virtudes morales y la disciplina, aclaró en entrevista con la prensa. Sobre el punto, comparó a los jóvenes que ingresan con diamantes que las Fuerzas Armadas tienen la obligación de pulir para entregarlos mejorados a la sociedad. En otro momento, el comandante dimensionó el peso de la institución a su cargo al destacar que el ejército paraguayo compone más del 60% de las Fuerzas Armadas, constituyéndose el
3: mayor estamento al servicio de la nación. Precisó que la fuerza operativa actual representa a unos 5.600 hombres y mujeres, cifra que excluye a los reservistas. Al contabilizar a estos últimos, el componente global sería de 7.000 efectivos. En ese sentido, recordó de manera especial el gran impacto positivo que tuvo el ingreso de las mujeres al Centro de Instrucción Militar para Estudiantes y Formación de Oficiales de Reserva del Ejército Paraguayo, CINESO, un hito que profundizó la equidad y la modernización dentro de las filas. A la par de esta evolución, el comandante resaltó el cambio de paradigma de la institución, dejando atrás el hermetismo del pasado para consolidar una política de puertas abiertas bajo el lema Ejército Paraguayo Comprometido con su Pueblo. Detalló que esta cercanía se traduce en operaciones de apoyo civil, como la distribución de agua en el Chaco o la búsqueda de personas en emergencias y tareas de seguridad interna en apoyo a la Policía Nacional. Citando un reciente protocolo activado a altas horas de la noche para dar cobertura a dos localidades, tras los incidentes registrados en Santa Rita. Hacia el final del encuentro, el comandante compartió su faceta como historiador y escritor, haciendo entrega de su segunda obra literaria recién editada, El liderazgo del general Bernardino Caballero en la Reconstrucción Nacional, un material elaborado durante un año de investigación junto a su padre de 84 años. El libro se suma a su primera publicación sobre el mariscal Estigarribia, mientras ya planifica un tercer volumen enfocado en la figura del general Eugenio Agaray. Comandante del Ejército Paraguayo, general Manuel Rodríguez. Yo soy escritor también.
1: Mira. No sabía de esas facetas, Diego.
3: 84 años, lanzó ahora el segundo libro. Y se llama El liderazgo del general Bernardino Caballero en la Reconstrucción Nacional. Bueno, son las 10:37, Mancha.
1: La información que leemos en la página de Radio Oasis 94.3, lo que también hace rato estuvimos enfocando sobre más de 1.000 niños en situación de vulnerabilidad solamente en el mes de mayo, 1.058 en total. La línea gratuita 147 Fono Ayuda, se consolidó como una herramienta clave para la protección de la niñez en Paraguay, al permitir la detección y asistencia de 1.058 niños, niñas y adolescentes que atravesaban situaciones de vulnerabilidad durante mayo de 2026, según datos del Ministerio de la Niñez y la Adolescencia. Gracias a las denuncias y reportes recibidos a través de este servicio, que funciona las 24 horas durante todo el año, la institución logró activar mecanismos de protección para más de un millar de menores afectados por diversas situaciones de riesgo. El informe mensual revela que 537 personas se comunicaron con la línea telefónica para alertar sobre posibles vulneraciones de derechos, permitiendo identificar casos que requerían intervención inmediata por parte de las autoridades competentes. La directora de protección, Lourdes Fernández, explicó que entre las problemáticas más recurrentes detectadas se encuentran el maltrato infantil, el incumplimiento del deber de cuidado por parte de padres o responsables y las denuncias relacionadas con presuntos hechos de abuso sexual. Los registros indican que el mayor número de reportes correspondió a situaciones vinculadas a la falta de cuidados adecuados, con 363 casos. A ellos se suman 107 denuncias por abuso sexual, 11 por explotación sexual, 126 niños en situación de calle y 157 reportes asociados a contextos de riesgo social. Uno de los aspectos que más preocupa a las autoridades es que casi la mitad de los casos que involucran a niños de entre 0 y 8 años de edad, lo que evidencia la especial vulnerabilidad de la primera infancia frente a distintas formas de violencia, negligencia o desprotección. En cuanto a la distribución por sexo, el 48% afectó a niños y adolescentes varones y el 52% correspondió a niñas y adolescentes mujeres. En cuanto al cambio positivo en la actitud de la ciudadanía hacia la denuncia, porque hoy en día cualquiera tiene acceso a Fonoayuda 147 y alguien ve que los niños están así en esa situación y ya hace la denuncia, para que las instituciones encargadas puedan hacer su trabajo, ¿verdad? La directora comentó que es un cambio bastante positivo la actitud de la ciudadanía hacia las denuncias. Actualmente, cerca del 43% de los reportes son realizados por familiares, reflejando una mayor conciencia sobre la necesidad de intervenir y comunicar situaciones de riesgo que anteriormente permanecían ocultas dentro del entorno familiar. Cada vez que se recibe una denuncia, en esta oficina se pone en marcha un protocolo de actuación que incluye la derivación inmediata de los antecedentes al Ministerio Público, la Defensa Pública y las consejerías municipales por los derechos del niño, niña y adolescente CODENI, instituciones encargadas de adoptar medidas de protección y garantizar la restitución de derechos. En cuanto a las regiones, si vamos a irnos por departamento, el Departamento Central concentró la mayor cantidad de reportes, 44%, seguido por la capital con 20%, Alto Paraná e Itapúa registraron 6% según las denuncias recibidas. Desde esta unidad recordaron que la línea 147 Fonoayuda permanece habilitada de manera gratuita para recibir denuncias sobre cualquier situación que afecte los derechos de niños, niñas y adolescentes, constituyéndose en uno de los principales canales de alerta y respuesta para la protección de la infancia en nuestro país. La mayoría de los casos afecta entonces a niños de la primera infancia, hasta 8 años, de 0 a 8 años. En un 48% afecta a niños y adolescentes varones, 52% a niñas y adolescentes mujeres. Y haciendo el desglose sobre los registros, el mayor número corresponde a situaciones vinculadas a la falta de cuidados adecuados, 363 casos, 107 abuso sexual, 11 explotación sexual, 126 niños en situación de calle y 157 asociados a contextos de riesgo social. 1.058 casos entonces se presentaron de acuerdo a lo que manifestó la encargada. Ministerio de la Niñez y la Adolescencia, MINA, es la sigla que se utiliza, ¿verdad? Getafe, ayer. Solo en un mes, solo en el mes de mayo, 1.058. Por mes, pues están haciendo, sacando también los datos estadísticos, ¿verdad? Y la mayoría afecta al departamento central, dice. Capital, Alto Paraná e Itapúa.
2: ¡Qué bárbaro!
1: Ya con menos casos, 6%. 44 minutos de las 10.

0: con Marciano Candia, nuevo presidente del Hospital San Lucas. Adelante, Marciano.
1: Sí, señor. Y acá lo que podemos decir es que el tendido eléctrico acaba desde la comisaría 15 hasta la salida específicamente hacia Fortis, para tener referencia. Como ya decía en el grupo, acá se fue todo a la mierda porque explotaron todo, y el sonido de la explosión que escucharon los vecinos acá es impresionante, y todo el cablerío está acá en el suelo. Agentes de la policía en este momento tienen que estar dirigiendo el tránsito para que de alguna forma no haya hecho que lamentar. Y todavía no se hace presente la gente de la ANDE, ya se cuestión de casi 20 a 25 minutos, dice él, ya que ocurrió todo eso, lastimosamente. Y repito, todas estas fracciones de la Cerro Coraí no tiene en este momento energía eléctrica, y es muy peligroso. Es por eso que, porque el cablerío de la alta tensión, creo que recién se instaló o se está instalando, y chisteó completamente, explotó específicamente como generalmente se dice. Y acá en gran parte se puede ver que está totalmente torrado la fibra que colocaron, Tony. Bueno, yo creo que antes de que llegue hasta el día y la tormenta que se va aproximando cada vez más, yo creo que la ANDE tiene que venir a solucionar todo. La policía no va a poder estar cuidando todo el día, ¿verdad? Sí. Hace bastante tiempo que se tiene inconveniente con la energía eléctrica aquí en la zona de Portal, Cerro Coraí, Portal 1, Portal 2, más de lado. Resulta que hay muchas fracciones que abren estas inmobiliarias, y hay muchas conexiones clandestinas que también la ANDE no soluciona, porque la gente tirante que tiene esa columna cuadra tira o la cable y deja. De repente que usted ahí le decía algo a alguien y te dice, no, levante, llama, o columna de la OGP. Y es mentira, son... Algunos dijeron de que es de la empresa concesionaria, funcionarios de la empresa concesionaria son las que instalan esto, no sea cambio de quebra, porque gratis no va a ser, ¿verdad? Y es lo que acá falta una especie de compaginación importante ya en el fluido eléctrico, porque ya son grandes las fracciones y cada vez más crece, y cada vez más también tenemos inconvenientes con la energía eléctrica. Si se va de noche, por ejemplo, ponerle que se va las 19, 20, 20 y 30 de la noche, si ya vas a amanecer sin luz durante toda la noche, porque si al día siguiente vienen a verificar otra vez.
0: Estamos escuchando ahí en la zona de Cerro Coraí, dice que cada rato se va la energía.
1: Sí, no, acá es impresionante la forma en que convivimos con la energía eléctrica. Y ahora esto va a llevar mucho tiempo más, ¿verdad? O sea, no hasta cuándo, ¿verdad? Ni cómo, ¿verdad? Pero lo cierto y lo concreto es que todo el fluido eléctrico, todo el cable...
2: No estoy escuchando.
1: Hola.
3: Ahora sí, te escuchamos, sí. De vuelta.
1: No, decía que la mayoría de estos camiones grandes prácticamente están desviando en este momento, porque, repito, hay el cablerío completo de la alta tensión que creo que se está instalando recién. Eso es lo que se está instalando recién, parece que se fue toda la mierda, ¿verdad? Y el fluido de alta tensión también, hay lo de internet, por ejemplo, toditos están completamente, por ejemplo, un camión ya trajo una parte. ¡A mí la época de servicio! Acá está tratando de se trancó por su camión, un camión volquete brasileño. Y este es de internet, pero es peligrosísimo porque también posiblemente afectó la corriente eléctrica. Porque... Sí, a mí de correrle, Eti. Y porque acá un muchacho quiso tocar, ¿verdad? Sí, es que es de internet y es alambre puro. Alambre puro en este momento se quedó prácticamente...
4: ¿Nos podemos contactar con calavera? La gente de la ANDE. ¿Cómo se llama su amigo?
3: Silvestre.
4: La parte operativa.
3: Silvestre Caroso.
4: Para darle un poco el aviso, si es que no llegó todavía, ¿verdad?
1: No, no llegó todavía. Nosotros estamos acá en la esquina de la comisaría 15, que en este momento están dirigiendo el tránsito para que de alguna forma puedan salvaguardar también la integridad física de la persona.
3: Claro, peligroso, claro. Peligroso es.
4: Ni qué pecha, Rosa.
1: Sí. Ani. Y aquí está la situación en este momento. Esperamos que la gente lo venga a ver esto, porque la lluvia llega. Sí. En contados minutos yo creo que va a llover. Porque cómo está cargado el tiempo, prácticamente ya es insostenible la llegada de la inclemencia del tiempo.
4: Y bueno, vamos a ver si logramos contactar con,
1: dale,
4: con Silvestre. Gracias, salud. Marciano. Hasta gracias.
1: Saludos.
4: Te imaginas la servicio, la radio. Porque y peligroso, Ina. Y si es que llueve, pues ya se complica más, inclusive para la gente que va a hacer el trabajo, ¿verdad? Se complica todo.
3: 10:50 minutos, 10:50.

0: Bien, bien.
1: Recién hubo dos pestañeos justamente aquí por la zona del barrio Guaraní y ahora nos comenta el compañero Marciano ahí cerquita de la comisaría 15 que hubo un problema, no sé si hubo una explosión o no sé qué es lo que pasó, si algún transformador. ¿Ya tiene conocimiento de eso, Silvestre?
0: Y de esa parte no tengo, porque yo le hablé al coordinador, yo le llamé a usted al respecto, y me dijo que son más de sello jurado, y ahora mismo él aisló esa zona y normalizó otra vez toda la zona, porque esa alimentador pues, tuvo un problema y por eso hubo ese pestañeo.
1: No, ahí cerquita de la comisaría 15, ahí cerca de la comisaría Cerro Corá, y la policía está dirigiendo el tránsito en este momento.
0: Ah,
1: No.
0: hacia el Cerro Corá y lo...
2: Sí, en Cerro Corá.
1: Ahí mismo, ahí cerquita de la
0: Sí,
1: comisaría.
0: ahí ya se aisló esa zona, justamente así ya tenemos un llave, ahí
2: ¿Ya se
0: ya está
2: aisló?
0: abierto esa parte.
1: Ahí.
0: Ahora los compañeros ya se están dirigiendo hacia esa zona, estaba por la colonia y estaba volviendo, ¿no? Pero ya está aislado esa zona.
2: Ah, porque viene la lluvia y es preocupante porque la gente está cruzando, pues.
0: Claro
2: Entonces.
0: que sí, pero ya está, tiene energía y ya está esa zona. Desde la cerrada Florida hacia esa zona ya está sin energía. Ya
2: Nosotros
0: no hay más peligro en esa zona.
2: acabamos de contactar con nuestro compañero quien está ahí en la zona y
0: Sí.
2: nos decía él sobre este inconveniente, ¿verdad? Los camiones están cruzando, hay cables de internet también ahí que se mezclan de repente. Por el suelo está todo.
0: El cable internet.
2: No, de la
1: De
2: ANDE y
1: la ANDE.
2: también
1: De internet
2: otros cables que de
1: y
2: repente
1: Sarambí de
2: Sarambipa,
1: Orahama Camión, creo
0: bebé.
1: que es.
0: Y todavía no puedo decirte que realmente lo que pasó ahí, pero ya se están viendo los compañeros que se están.
2: Ya. Perfecto, entonces.
0: Bueno, a ver que lleguen, pero esa parte ya no hay problema, María. Ya está ahí, no, esa zona ya no hay más
2: Ah,
0: competencia
2: no tiene más,
0: también.
2: ya.
0: Ya no tiene más protección.
2: Ya.
0: Ya puede quedar tranquila la gente de esa zona.
2: Ya, eso es lo que nos preocupaba, Silvestre, sobre todo, porque lo primero, pues eso, ¿verdad? Que no tenga más la corriente, que se pueda aislar, porque el trabajo pues va a continuar, ¿verdad?
0: Así mismo, así mismo. Eso es un siguiente que no está previsto, es un
2: Sí,
0: reclamo
2: sí.
0: que seguramente está tocando, no podía decirte cuál es el problema, pero sí, ya vamos a
2: Muy bien.
0: solucionar y vamos a ver qué realmente lo que ocurrió ahí. Pero ya
2: Excelente.
0: está, esa
2: Sí.
0: parte ya está liberada, de parte de, en cuanto a peligro ya no hay más.
2: Ya. Perfecto. Gracias, Silvestre.
0: A usted siento por su preocupación y
2: Muy
0: por
2: amable.
0: siempre por no ayudarme en ese aspecto, Matías.
2: Gracias, gracias.
0: A usted.
2: Hasta luego. Ya está aislado,
1: Ya
2: dice.
1: está aislado, dice.

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1: El dólar guaraní se cotiza a 6.020 en la compra, 6.160 en la venta. Guaraní real, 1.150 en la compra, 1.205 en la venta. Euro guaraní, 7.300 en la compra, 7.700 en la venta.
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0: 57 minutos de las 10. Nosotros nos quedamos hasta aquí con el Centro de Noticias. Muchísimas gracias por acompañarnos esta mañana.
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3: Son las 11 de la mañana.
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Muy buenos días a todos realmente. Después de aproximadamente 22 días, 20 días la interna, ¿verdad? Estamos iniciando justamente una programación exclusiva.

Vamos, querido Pedro Juan Caballero.

Amiga, ella es concejala actual, Carmen Castellano, ella es la lista 1, opción 4, ¿verdad? Ella está acompañándonos con mucho ahínco, ¿verdad? Con mucho ahínco, una mujer trabajadora, una mujer guapa. Y también aprovecho la oportunidad para saludarle a la nueva mamá. El segundo hijo que tiene era a la mamá de Paulo Martín, justamente Benítez Winkler. Ella entró también, ella es una de nuestras representantes, una joven realmente, el rostro del partido. Ella es actual concejal y se va por el Recutú y estoy seguro que va a ser la próxima concejal, Larisa Winkler. Larisa Wilke es lista 1, opción 5, ¿verdad? También tenemos una exdirectora, profesora, secretaria de Educación de la Gobernación, una mujer, ella es profesora, es doctora, justamente se recibió en doctorado, ¿verdad? Ella es la profesora Suyi Arce, ella es lista 1, opción 6. Y bueno, ella es la revelación dentro de esta interna y bueno, ella también está con nosotros, está acompañando la lista 1, opción 6, la profesora, la doctora Suyi Arce. También una mujer de mamá, su mamá es una coordinadora de primer nivel y eso lo demostró, ¿verdad? Porque fue en una lista la segunda más votada. Una gran mujer, es una profesional, una empresaria también, ¿verdad? La señora Rosy Candia, ella es la lista 1, opción 7, ¿verdad? Ella es lista 1, opción 7, son los candidatos a concejales que vengo manifestando, ¿verdad? También tenemos una colega abogada de profesión, ella es una mujer luchadora, ella está en protección animal. Que fue ya candidata, ahora entró y realmente le va a representar a la mujer, a los animales y a la comunidad en general de Pedro Juan Caballero. Es la abogada Lisa Karen es nuestra candidata de la lista 1, opción 8. También tenemos un joven abogado, también un luchador, que siempre estuvo trabajando como un coordinador, estuvo como un candidato suplente en su momento, en vez del diputado, el actual diputado nacional, cuando falleció nuestro querido diputado Lalo Gómez, se fue a jurar él, el diputado Santiago Benítez, en vez de él entró el amigo abogado también, Ronaldo Amarilla, él es de la lista 1, opción 9. Todos estos realmente vamos a estar invitándole a fin de que pueda venir a hacer las manifestaciones pertinentes de qué quiere para Pedro Juan Caballero. También le tenemos a una persona trabajadora, una persona que está cumpliendo un trabajo dentro de lo que es nuestro sistema de salud de Pedro Juan Caballero hace bastante tiempo. Él es más conocido como el radiólogo, el amigo Marcial Palacio. Él es de la lista 1, opción 10. El amigo Marcial Palacio es una persona realmente que hizo un gran trabajo, estuvo recorriendo todo Pedro Juan Caballero y para nosotros es un gusto, un orgullo que Marcial Palacio sea uno de nuestros candidatos a concejales. Lista 1, opción 10, el amigo radiólogo Marcial Palacio, que está también dentro de los candidatos a concejales de la lista 1, ¿verdad? También tenemos un profesor, él es profesor acá en la ciudad, también es profesor de la zona rural, una persona luchadora, una persona muy conocida acá en Pedro Juan Caballero, él de un

que van a estar presentes dentro de esta. Y bueno, agradecerle a ellos también por el apoyo, por el esfuerzo. Todos los viernes a fin de que pueda también ir mencionando de qué le falta en su barrio, ¿verdad? Sin hablar mal de nadie,

participar justamente dentro de lo que es nuestro proyecto, nuestra propuesta, dentro de lo que qué es lo que queremos para Pedro Juan Caballero, qué necesita nuestro barrio, qué necesita. Nosotros básicamente sabemos lo que necesita Pedro Juan Caballero, básicamente, pero la realidad y la verdad siempre van a saber lo que viven en el barrio y lo que justamente acompaña los problemas que tienen cada barrio, porque hay muchos problemas que a lo mejor no vamos a poder solucionar todo, pero los básicos, los caminos, por ejemplo, vecinales, la legalización, por ejemplo, justamente de los terrenos que está de manera irregular, agua potable, el arreglo de la escuela, incentivar el deporte, comprar pelotas, reacompañar a lo que realmente necesitan los jóvenes que realmente necesitan y están pidiendo a gritos oportunidades. A eso sí vamos a darle prioridad. Vamos a darle prioridad, absoluta prioridad a todas las personas, a todos los seres humanos, primeramente. Primeramente al ser le vamos a dar prioridad, el ser humano que realmente necesita. Primero vamos a acompañar al ser humano y después vamos a apuntar a lo que él hacer, ¿verdad? O conjuntamente vamos a hacer pensando en el ser, ¿verdad? Entonces, agradecerle una vez más a la gente por el acompañamiento. A partir de mañana vamos a estar con el amigo, colega Jorge Rivas, para que podamos nosotros realmente ir comentando lo que queremos para Pedro Juan Caballero. Bueno, esta es una programación exclusiva de la lista 1, Luis Guillén, intendente. Pedro Juan cambia. Hasta mañana.

0: Juan Caballero. 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

vale la pena luchar. Nosotros arrancamos nuestra programación con esta alabanza que nos hace entender, ¿no?, que vale la pena luchar, porque Cristo ya venceu por mí, por ti, ya venceu por nosotros. Y si usted quiere vencer también, usted tiene que luchar.

0: Para ese movimiento André estimado mía.
1: Cuidaba, chico.
0: ¿Qué cuidaba?
1: Sí.
0: ¿Movi para ello?
1: Varios andan ahí.
0: ¿O vale la pena?
1: Vale la pena.
0: Fuerte aplauso para Jesús.
2: Que, mira qué fuerte. Quisiera llamar su atención. Esta señora Ambrolia, así se llama, ella sufría, fue víctima de brujería. No podía caminar. Bien, ella no podía caminar. Vendió todo lo que tenía para hacer su tratamiento y no podía, no lograba. ¿Cuántas personas que nos está escuchando ahora que ya gastó mucha plata en tratamientos? Yo voy a decir una cosa a usted, ¿sabe? Hay tratamientos que uno hace con los médicos que sin resulta, sin dar resultado. Conozco personas que ya hicieron tratamiento con la medicina y les salieron bien, pero hay otras que no. ¿Sabe por qué que a veces el tratamiento que uno hace con la medicina no da cierto? Porque es un problema espiritual. Cuando el problema es espiritual, es brujería, es hechicería, es macumba, no se puede solucionar con medicamentos o con tratamientos humanos, digamos así. Te va a gastar plata, te va a comprar medicamento en vano, va a tomar y no va a resultar. No es que los médicos no tienen capacidad para nos ayudar. Tiene. Yo cuando necesito el médico, yo voy y busco. ¿Cuál problema? Yo sé que Dios ha dado a ellos sabiduría, ciencia, conocimiento para ayudar a la gente. Pero hay problemas que ellos no pueden solucionar. Como la Biblia habla que había una mujer que desde hacía 18 años, esta mujer, ella tenía un espíritu de enfermedad. O sea, su enfermedad de ella no era causada, no era una enfermedad de causas, digamos así, naturales. Era provocada por un espíritu, ela tenía un espíritu de enfermedad. Assim disse a Bíblia. Um espírito de enfermidade. E quando ela foi

0: En síntesis, vos viniste opaité.
1: Ahora ya veo bien, todo bien.
0: La diabetes desapareció.
1: Desapareció.
0: Los dolores desaparecieron. Sí. Y esos medicamentos no tomás más.
1: Ya no tomo.
0: Mostra un poco acá, camarógrafo, por favor, los medicamentos. Mira, vos tomabas todo eso por día.
1: En un día yo tomo todo esto. Y parecía zombie. Yo caminaba de noche caminaba. Parecía zombie. Y mi pareja me decía, parece vos loca.
0: Y ahora opaité.
1: Ahora opaité.
0: En un mes.
1: En un mes. Yo me levanto a las 4, yo limpio todito mi casa.
0: Limpio todito.
1: Limpio todito.
0: Fuerte aplauso para nuestro Dios, ¿eh?

0: Mi mayor preocupación era mi hijo. Se involucró 21 años en los vicios. Empezó a consumir cocaína, marihuana, crack, toda la clase de los vicios él consumía. También bebidas alcohólicas, que son la cerveza, caña, de todo un poco, vino. Todo lo que él encontraba, él consumía. Empezó a robar, empezó a entrar en mi casa. Todo lo que yo compraba, él llevaba. La heladera vaciaba, llevaba lo que encontraba, cubiertos. Todos los cubiertos yo tenía. Yo me quedé sin cubierto, me quedé sin vaso, me quedé sin nada. Él desaparecía una semana, dos semanas. Yo me preocupaba y salía a buscarle con mi hijo menor, a ver si no le encontrábamos. Y ni nada. Y nosotros veníamos otra vez en casa, vacío, triste, ¿verdad? Y toda mi familia y amigos, vecinos, decía, de balde estoy luchando por él. Él nunca más va a cambiar. Él va a ser así, dejarle que se vaya. Mándale en la calle, tirarle su ropa, dejarle que se vaya. Porque él ya no va a cambiar más. Llegó la oportunidad un día en la iglesia de usar el aceite de luz. Yo empecé a usar por él. Él se sintió mal cuando yo llegué en casa. Me dijo que algo le salía todo por su espalda. Es como alergia, ¿verdad? Y usé por él. Ungí su ropa, ungí su cama, ungí su cabeza, le ungí su mano, le ungí a usar la fe. Yo dije, llegó mi oportunidad. Desde ese día que mi hijo cambió totalmente, hasta hoy él es diferente. No es el 50%, es el 100% cambió su vida. Mi hijo ahora cambió totalmente. Ya no consume más nada, ni una clase de drogas, ni bebida alcohólica, ni cigarrillo, porque hasta cigarrillo él también fumaba mucho, ¿verdad? Su carácter es diferente, él es amoroso. Su hermano llegó a irse de casa y él mismo le llamó, y su hermano ya está de vuelta con nosotros otra vez ahora en casa. Y estamos viviendo felizmente y todo lo que le miraban, tu hijo cambió. Qué diferente está tu hijo ahora. Qué bendición, qué bueno, porque todo el mundo le conocía a mi hijo, muchas personas le conocían a él con su vida anterior. Y gracias porque usé el aceite de luz por mi hijo y por mi fe, él cambió totalmente.
1: Mi vida antes era un desastre en lo económico, en lo sentimental, en lo personal. En lo económico no tenía ingresos, yo tengo un negocio de comida y no había clientes, no llegaban. Y en lo personal yo era una persona muy, muy conflictiva, tenía un carácter muy fuerte, no quería escuchar a nadie, solo ocasionaba peleas. Y yo entendí que utilizando el aceite de luz, ungiéndome todos los días, ungiendo mi lugar de trabajo, ungiendo mis herramientas, mi cabeza, ungiéndome. Yo diariamente con el aceite de luz logré salir adelante y mi vida tuvo un cambio excepcional. Hoy en día en lo económico estoy prosperando paulatinamente. Tengo clientes, tengo eventos y también en lo personal soy una persona más tranquila, dejé el conflicto, no tengo más ese carácter fuerte. Y en lo sentimental, hoy en día estoy felizmente casado. Gracias a Dios, utilizando el aceite de luz, mi vida cambió por completo.
2: Yo tuve un accidente. En ese accidente sufrí la fractura de mi pierna, en el cual me agarró necrosis. Se empezó a infectar y la necrosis avanzaba demasiado rápido. En el momento que yo entré en cirugía, el doctor me dijo de que si la necrosis no desaparecía, me iban a tener que amputar la pierna. Y después de que yo salí de cirugía, un obrero de la iglesia se acercó y me trajo el aceite de luz. Y yo empecé a hacer mi oración, empecé a ungir mi pierna, empecé a hacer propósito. Y el doctor me había dado una fecha límite de una semana para que mi pierna mejore. Y yo decidí creer. Yo me empecé a ungir. Y una semana después, cuando tenía que irme a consultar, yo me fui y el doctor revisó la herida y él me dijo que no podía creer lo que estaba viendo. Me preguntó incluso qué es lo que yo estaba haciendo, porque era imposible de que, como la necrosis avanzó tan rápido y de repente disminuyó totalmente. Y me preguntó qué yo estaba haciendo y yo le dije que estaba orando, que estaba ungiendo. y me dijo que ya no iba a ser necesario amputarme. Me dijo, no va a ser necesario amputarte, yo no puedo creer lo que estoy viviendo y vas a venir dentro de un mes para tu control. La necrosis ya desapareció y hoy en día yo me encuentro totalmente sana, sin rastro de lo que fue la necrosis.
3: Dios está mostrando para ustedes, amigos oyentes, que sí hay una solución para su problema. Ahora basta usted creer, basta usted tomar una actitud de fe y hacer algo, porque si usted no hace nada, nada va a acontecer. Nunca se olvide que la palabra de Dios dice que la fe sin obra es muerta. Es decir, que si usted dice que tiene fe, pero no hace nada, no toma una actitud, nada va a acontecer en su vida. Yo voy a hacer una oración por ti, pero esta oración no va a solucionar todos sus problemas. Usted tiene que buscar de Dios. Usted tiene que estar con nosotros este día viernes, este día domingo. Domingo ahora, por ejemplo, es el Día de los Padres. Me está haciendo una oración especial para todos los padres. Usted padre que sufre porque a veces usted quiere dar lo mejor y no puede. Usted padre que está desempleado, vamos a hacer una oración para que usted hable trabajo, para que usted pueda conseguir trabajo. Vamos a hacer una oración por los padres que están endeudados, por los padres que están enfermos, angustiados. Ese domingo vamos a estar realizando eso. 8 de la mañana, la reunión principal. Como está haciendo una oración, un interceder por todos los padres acá de Pedro Juan, de todos que ustedes que nos escuchan. En momento de oración, aliste su vasito con agua, vamos a hablar con Dios.
4: Prepare un vaso con agua. Es momento de oración. Hablemos con Dios.
3: Señor Dios y Padre, en nombre de Jesús nosotros entramos en tu presencia en favor de todos que acompañan esta programación. Visita a cada uno de ellos, Señor, y conforme a la necesidad que el Señor venga a atenderlos. El Señor sabe muy bien lo que cada persona necesita, Señor. Entonces, ve de encuentro a esta criatura ahora, fortalece, cura, sana, libera, transforma, realiza la obra que solamente el Señor puede hacerla, mi Padre. Es lo que yo te pido. Consagra este vaso con agua para que cuando beba, Señor, sea tu medicina entrando en el cuerpo de esta criatura en nombre del Señor Jesucristo. Amén y gracias a Dios. Puede beber de su agua con mucha fe. Gracias a Dios. Nosotros hemos llegado al término de nuestra programación. Yo estaré este viernes, como también este domingo, aquí en la calle General Burgués, esquina Iturbe, aquí a 2 cuadras del Super Stock. Muy conocida esta ubicación. Acá en Pedro Juan no hay como usted equivocarse. Si tiene alguna duda, es solo usted enviarnos un mensaje de texto, de audio por el número de WhatsApp que nosotros te vamos a pasar la ubicación y usted podrá llegar tranquilamente. Hemos llegado al final, que Dios me los bendiga a todos ustedes y hasta pronto.
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10: 12 horas, 8 minutos.
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1: 13 horas, 8 minutos.
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7: 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Otro día más. 9:30. Este profe no se queda en la diapositiva. Pregunta, nos hace debatir, nos tira casos reales. 10:45. 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Claro que sí. 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Saber qué carrera estudiar está bueno, pero elegir cómo hacerlo está mejor. Así quiero estudiar. 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